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2: Muy, pero muy buenos días, audiencia de la 90.7. ¿Cómo están? Bienvenidos y bienvenidas a compartir otra mañana en esta jornada de viernes.
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1: Llegó el viernes, señores. Buen día, ¿cómo estamos? Acá les habla el segundo micrófono de esta mañana, de otra mañana, sí, en la Reflejo 90.7. Santiago Pereira, un gusto nuevamente de volver a compartir estos micrófonos con mi amigo Jairo Facundo Madera.
2: Qué placer tenerlo por acá nuevamente en los estudios de la radio, compartiendo con nosotros este lindo programa. Otra mañana de 7 a 8, de lunes a viernes, estamos por acá para compartir el canto popular uruguayo, la historia de nuestro país. Me encanta decirlo.
3: Mírenlo,
2: escuchen. Escuchen, mejor no miren. Escuchen lo que estamos disfrutando, ¿no? La música.
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2: Qué belleza esta música, ¿no? Jaime Ross, Falta el Resto.
0: Cuando anuncia el tiempo.
2: Los Olímpicos. ¿Le gusta esta?
1: Me encanta, la pedí yo, vamos a ser honestos. Me encanta Jaime Ross. Tuve el placer de verlo en vivo ahora en la última serie de conciertos que hizo ahí en el Sodre. Y no se podía grabar, no se podía. Algo muy lindo, ¿no? Una forma de obligar a la gente a disfrutar un poco más. Pero voy a confesar que grabé unos 10 segundos precisamente de esta canción, porque en ese momento estaba Maite, mi novia, para los que no saben, andaba de inmigrante, por ahí estaba en Berlín estudiando de intercambio, y esta canción habla precisamente de esos uruguayos que obviamente hace referencia a la dictadura más que nada, pero hace referencia a esos uruguayos que se tienen que ir a buscar la vida por ahí. Entonces le grabé un pedacito. Habla de las navidades, de los carnavales que se pasan lejos, y bueno, me tomé el atrevimiento de grabar un poco de abajo del brazo ahí para ello.
2: Excelente, excelente. 091-222-907 para que te puedas comunicar con nosotros. Vamos de vuelta.
1: Perdón, Jairo, esperamos mensajes de varias personas que saben quiénes son, que no es aparecer 8-10, es ahora mostrando,
2: ¿no?
1: Mostrando que están desde la primera hora del programa, ya tienen que estar a aparecer.
2: Cero
1: ciertas personas.
2: 91-222-907. Vamos hasta las 8 con todo el canto popular uruguayo. Se viene algo lindo a la radio. Se vienen los 30 años de la radio, ¿eh? 30 años de la 90.7. Y vamos a tirar la radio por la ventana. No la casa por la ventana. Se vienen muchos premios, se vienen muchos sorteos. A estar atentos, ¿eh?, a las redes de RO Contenidos, donde allí ingresás y podés ver toda la información nacional e internacional, pero además están las tres radios, está la Sacramento FM, está la 1490 Radio del Oeste y está la 90.7, que en el mes de junio está cumpliendo 30 años, Santi, y vamos a estar tirando la casa por la ventana, la radio por la ventana, y va a estar invitado a venir a algunos programas porque vamos a hacer algunos sorteos, o sea.
1: Y cómo no, siempre y cuando estemos dentro de los participantes.
2: Pero además, seguramente, y decía un amigo, y sin seguramente, van a haber desafíos.
1: Ah.
2: Seguramente es de fútbol,
1: ahí
2: en alguna canchita. Y bueno, podemos armar pádel.
1: Ah.
2: Bueno, vamos a ir viendo, pero hay muchas novedades. Hay muchos premios, a estar atento a la radio, a todos los programas de la 90.7, seguramente también en las redes, seguramente no, es seguro que en las redes vamos a estar activos con con la fiesta de... Y vamos a extender, porque me parece que va a arrancar en junio y se va a ir largo, largo, ¿eh?
1: Y no va a dar ya donde sea un día de festejo por... Un día de festejo ya no... Ya arrancamos tarde, no, estamos arrancando tarde.
2: No, y el primero de junio ya se viene un premio, son 30 sobres, van a ir los premios en aumento, va a ser un espectáculo brillante esto, ¿eh? Los 30 años de Reflejos FM, buen día Javier, bienvenido a otra mañana.
4: Buen día, ¿cómo andan? ¿Todo bien?
2: Qué placer escucharlo.
1: Qué sueño.
2: ¿No?
4: Qué sueño, sí.
2: ¿Está enterito?
4: No.
2: ¿No? No, no está de
4: qué. La mañana es un problema para mí.
2: ¿Cómo un problema?
4: Sí, claro.
2: Una belleza, no me busque temprano.
4: No me busques mucha conversación porque no la va a...
2: Ah, ¿te calentás?
4: No va a tener un buen retorno.
2: ¿Terminás caliente?
4: No, termino caliente. No me gusta hablar temprano. Admiro la gente que anda cantando y hablando.
2: Pero, si ustedes...
4: Temprano en la mañana. Hasta las 9 de la mañana mínimo yo no tengo reacción.
2: El que no conoce a Javier, viene a sacar pecho acá y ustedes no saben lo que es.
4: Como todo petiso.
1: Lo mejor, Javier, es seguir de largo, así no tenés problema. Que no, la mañana sea lo último.
4: Sí, sí. Pasen bien, muchachos.
2: Qué
4: tranquilo,
2: placer.
4: Vamos arriba.
2: Vamos arriba. Qué grande, Javier, ¿eh? Sí, gran amigo que tenemos, que cosechamos aquí en la radio. Tremendo, Javier Tairovich.
5: Que no se apaguen.
2: Por eso me permito hacer esos chistes con él, ¿verdad?
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2: ¿Qué cantidad de mensajes tenemos por acá?
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2: ¿A usted qué dice? A ver, ¿tiene algún mensaje?
1: Espere, sí.
2: Bien, repáselo tranquilo.
1: Vamos de más temprano a más tarde. A ver quién ha ido apareciendo.
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1: Bueno, la primera en aparecer, que está hablando de seguir de largo, me parece que está siguiendo de largo, es María.
2: María, qué grande, ¿eh?
1: Buen día, Jairo. Qué noche. Costó levantarse, pero valió la pena. Déjame agradecer por la linda sorpresa de anoche a Pablo, que une a esta gran familia que vos, Jairo, armás cada mañana con tu programa y unís oyentes de diferentes lugares que después el amigo Pablo invita en la parrilla de su casa para que pasemos momentos geniales de risa y cuento. Vale, va a explotar el celular al amigo Pablo, me parece. Pablo, vamos consiguiendo un lugar más grande. Gracias, Jairo, por ser el nexo entre nosotros. Gracias a todos por ayudar a nuestro amigo Pablo a que estas cosas pasen. A los chiquilines de la misma cuadra, que ya son parte de esta gran familia también. Bueno, y por supuesto, apareció con el menú.
2: Apareció el menú el día
1: de
2: hoy.
1: Vamos a esperar a tener la hora pico del programa para revelarlo. Pero
2: usted tuvo ahí la primicia.
1: No, yo fui vivo.
2: Claro. Porque

0: Martín. Sigue, además, mensajes.
1: A ver.
0: Hola chicos, les deseo un gran fin de para todos a pasar la bomba. No importa si es con mucho o poco, lo importante es compartir con la familia, con amigos, vivir en alegría. Acá pide Marisa, milonga de pelo largo.
1: Milonga de pelo largo, ¿qué? Y ojos oscuros, ¿no? O azules, ¿no? Oh. Ay, ahora. Yo también. El recuerdo
0: disfrazado de Santi. Buen día, acá la prueba de que uno arranca temprano para que Santi no hable después, manda a Nati la estufa prendida. Esto parece de internet, me parece que no se movió la cama. Fue un medio de campamento, parece. Digo, yo creo que no están durmiendo entre el monte. Bueno, ahí vamos a saltear. Cuando sí. Hay un audio de 3 minutos 10.
1: ¿3:10?
0: El autor. Sí, no superó otra vez, pero anduvo cerca. Pero vamos a saltearlo por un rato. Vamos a dejar que la gente se termine de levantar. No le vamos a dar este disgusto temprano. Tenemos a la amiga Andrea. Muy buenos días, pero qué linda juntada nuevamente. Necesitaría escuchar nuevamente el cuento de Doña Olga. ¿Sabes que lo cronometré? 47 minutos.
1: ¿En serio?
0: No, no, no. Minutos de puro relato.
1: ¿Pero qué detallista que es?
0: Un crack, el primo. Lindo fin de para toda la audiencia y la linda barra. Pero qué lindo escuchar nuevamente al señor Pereira que cante. Bueno, cante un poco ahí, pero no. Estamos en la otra faceta, en la faceta del locutor. Con mi maestro.
1: Claro, escúcheme.
0: Con mi mentor, Jairo Facundo.
1: Y mire que el lunes no vengo, toda la semana no vengo.
0: Ah, bueno.
1: ¿Puede venir usted?
0: Y algún día, pues,
1: ¿Cómo algún día? Toda la semana.
0: Acá sigue llegando mensaje. Dice Nicolás, buen día y saludos para ahí siempre con la oreja parada desde el laburo. Buen viernes para todos. Y también mandando foto. Hay gente que sabe que no basta con el mensaje. Que un mensaje hoy en día... prende el celular bajito, nomás bajo la almohada, ya se puede escuchar, pero no, los buenos son los que se levantan temprano.
1: Claro, excelente. Y yo les cuento que si ustedes necesitan leña para estufa o para parrilla, ¿qué tienen que hacer? Llamar a Miguel Font, 091-071-014.
0: Estuvo rico el asado anoche. Macanudo el Pablo, que se tenía el tero, me dijeron, dice el Gualo. Cuesta abajo no sacude el viento. Bueno, realmente estamos leyendo mensajes porque son muchos y tienen que seguir apareciendo. Buenos días, acá estamos al firme, como siempre, saludos a la barra, se pasó imponente, dice Bruno, el amigo Bruno, que es el gran hacedor de la juntada de noche.
1: ¿Qué? Impresionante.
0: El
1: hombre de la parrilla.
0: El hombre de la parrilla y de lo más importante, lo que estaba arriba de la parrilla. Y lo que hizo posible que ellos hubieran una juntada.
1: ¡Qué grande!
0: Vamos a estar pasando el número del anfitrión, ¿verdad? Para próximas localidades que se abran. Buen día, Jairo, Facundo y Santiago. ¿Me podrían pasar la barba de alma y vida? Muchas gracias y buen fin de. Pide por acá el amigo Seco.
1: Mire,
0: ¿sabe quién es el Seco? Sí,
1: ¿cómo? Me crié con él. No voy a saber. Bueno. Escúcheme una cosa.
0: El otro día fuimos a ver a Arjona, que era, la gira era del Seco también. Yo pensé que iba a ver a él. No,
1: no.
0: Ah, perdón, no es la estufa, vamos a rectificar. La foto de Nati es la caldera del trabajo, así que más mérito todavía ver el video.
1: Perfecto.
0: Más
1: perfecto.
0: Mérito todavía. Seguro.
1: Qué belleza.
0: Bueno, ya se empieza a mezclar, sí, es la caldera.
1: Horas 24 minutos en todo el país. Estamos compartiendo otra mañana. Estamos compartiendo el canto popular uruguayo con el amigo Santi Pereira que vino por acá. Santiago Pereira, nuestro gran amigo de la misma cuadra. Le mandamos el abrazo grande a Fede, que seguramente.
0: No, está... debe estar hace rato en el campo. O sea, sí. Decir que el caballo no tiene radio, si no, nos estaría escuchando.
1: Gran laburador, el amigo, ¿eh? El golero.
0: Golero también. Se viene el segundo debut, porque obviamente ya debutó hace años, pero vuelve a nacer como jugador.
1: ¿Escuchamos la barba?
0: Escuchamos la barba. Con un gran video también, pero obviamente no lo vamos belleza, a pasar por la radio, pero un gran video también.
1: Una belleza el video. Le mandamos un saludo grande a la gente de Con Alma y Vida. Toda la barra, ¿eh?

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0: 7 horas 31 minutos en todo el país. Qué linda mañana la de hoy, Santi, ¿eh? Nos vienen a visitar.
1: Va quedando chico el estudio. Visita de lujo qué esta notable. Mañana. Fue poner la historia y él, para todos los que no le creen que madruga, para todos los que no le creen el sacrificio que hace un hombre que es padre de familia, hace recientemente estrenado. Tenemos en el estudio esta mañana al señor Facundo Lemes.
2: Buen día, buen día, buen día. ¿Cómo anda la gente?
0: Qué notable. Bien campero, con la boina puesta, con el mate amargo bajo el brazo.
2: Y como debe ser, como mi amigo Rapaz.
1: No se gaste que Rapaz está. Le quedan 2 horas y pico para que suene la alarma todavía.
0: ¿A qué hora amanece cada día usted?
2: Y hoy, por ejemplo, 4:30, 5 por ahí.
1: Al baño.
0: ¿Ordeñó?
2: No, me despertó el bebé y me quedé.
1: Tiene que dar la teta.
0: Qué notable, ¿eh? Qué notable. Qué placer tenerlo por acá, al amigo Leme también. Le mandamos un abrazo al otro Leme. Al patrón, al mayor.
1: Fue nombrarlo y arrancaron a llegar mensajes.
0: Lo empezó a picar de vuelta el celular.
1: Comercios del barrio que está debiendo.
0: La semana que viene empiezo a hacer eso. Empiezo a tirar nombres a ver si suena el celular.
1: No, peor, peor. Es Pablo, es Pablo.
0: Ah, bueno, hay que reproducir ese.
1: Nos va quedando para atrás y se nos va.
0: No, no, a ver. Búsquelo, que hay que reproducirlo. Antes que se nos vaya el programa, tengo la tanda todavía. Sí,
1: qué puntero el Facu un mago, dice Pablo. Se ve que está escuchando. Mira, yo lo hacía en el gimnasio. Se ve que yo meto triple jornada en la semana. Se ve que Pablo menos. Vamos, Pablo, vamos arriba que hay que bajarlo de anoche. El audio, usted lo puede
0: reproducir
1: ahí.
0: No, es sencillo. Ahora sí.
1: A ver qué dice el amigo Pablo. La gente, reclínese, siéntese, póngase cómoda, que va el audio de Pablo, edición XL.
3: Buenos días, ¿cómo le va mi amigo Jairo Facundo? ¿Cómo amaneció, si es que lo hizo en esta mañana de viernes? Viernes y el cuerpo lo sabe. Y acá estamos al firme, mi amigo, una vez más, amargo de un lado, termito del otro, y acá estamos mateando, aguardando el comienzo de su bozarrón en esta mañana de viernes. Una noche soñada, mi amigo, el día de ayer, con el condimento que cada uno de los participantes le puso, y no falló, la verdad que salió todo redondo. Toda la banda nos reunimos con el amigo Tero, con su señora, con la Valentina y esos chocolates, con el amigo Bruno que puso ese animalito, y no solo que lo puso, sino que lo hizo, así que, ¿qué más se puede pedir? Doña María, que vino con el acompañamiento de la ensalada, como cada vez que la requerimos, al puesto de transmisión, la señora viene sin ningún tipo de drama, y todo eso hace que la noche sea espectacular y que se cierre como se cerró anoche, de la mejor manera y con una risa cada uno de los participantes. Así que un espectáculo, mi amigo. Vinieron la mamá también del Santi, del Fede. ¿Qué más se puede pedir? Verónica y Carolina. Con todo formamos una mesa espectacular de risa que pienso que les va a quedar ahí guardada en una esquinita del corazón y recordando que alguna vez estuvimos ahí y la pasamos lindo. Ese es el final de cada cena. Así que bueno, mi amigo, feliz el día de hoy, otro viernes más, desecha la bicicleta, dijo aquel, pero contento, luego de haber hecho ese saludo en vivo también que le hizo a su ahijado ahí, don Santiago, a su padrino Jorgito Pérez, en vivo, y participando toda la banda, no, eso para sacarla del estadio. Después momento emotivo como lo son siempre y como lo fue anoche, sin lugar a duda, el tema del amigo Santiago que le hizo a su abuela ahí. La verdad, mi amigo, se me piantó un lagrimón, un genio, un crack. Y bueno, eso es lo lindo, que esta gente disfruta de las cosas que hacen, de esta música que hacen, de este canto que nos regalan. Y bueno, todo hizo que la noche se cerrara con una sonrisa como cada uno se fue. Amigo mío, un abrazo grande, Jairo Facundo. Para usted, para toda la audiencia, tengan un buen, pero muy lindo fin de semana. A recuperar el sueño y bueno, a darle para adelante. Para atrás ni para tomar impulso, mi amigo. Pedirle el tema de la Ariscona del Pepe Guerra. Acá lo vamos a estar escuchando atentamente. Esperemos que María esté bien despiertita para que el menú salga como cada día de la mejor manera. Le mando un abrazo grande, saludo a toda la audiencia y vamos arriba. Vamos arriba que lo mejor está por venir. ¿Qué lo tiró? ¿Cómo le gustan los chocolates a la novia Santiago? Mamá querida, Maite, aflójele a esos chocolates. ¡Qué disparate! Una cosa de loco. Dicen que el chocolate pone feliz a la gente. Hoy se reirá sola esa muchacha. No, no, no, no. Una cosa no tiene gollete, pero bueno. Vamos arriba, buen fin de semana. Y lo mejor está por venir, dijo aquel.
0: ¿Qué hace con el celular? Muy chico. Se mete dentro del barril como el chavo y sale.
1: Ese es otro que siguió de largo, me parece.
0: Buah, impresionante. Es viernes y el cuerpo lo sabe, no, el cuerpo lo siente, me parece. 7 horas 37 minutos en todo el país. Compartimos otra mañana, compartimos el canto popular uruguayo. Estamos disfrutando de esta mañana de viernes, llegando ya al fin de semana. Para muchos, ya llegando y entrando al fin de semana. A otros nos quedan un día y medio de trabajo. Pero bueno, la disfrutamos igual. Le ponemos siempre pila, siempre buena energía al viernes para entrar a ese fin de semana y disfrutar, que muchas veces junto a la familia, más que nada en esos días libres que tenemos. Y lo lindo de compartir, como decía Pablo, con esa gente linda que se suma. Tenemos un grupo hermoso realmente, muy variado en edades, que tiene muy buena energía, muy buena onda. Y disfrutamos mucho cada comida, ¿eh? Muchas gracias a Pablo, que es el gran mentor, ¿no? ¿Tiene algún mensaje? Eso yo voy a la tanda y luego de la tanda volvemos. ¿Le parece? ¿Qué es lo que quiere
1: hacer?
0: Mande
1: la tanda, mande la tanda, así exprimimos lo último del programa con toda la energía.
0: Tanda, entonces.
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0: 7:47 en todo el país. Estamos compartiendo una hermosa mañana de viernes junto a Santiago Pereira, junto al amigo Facu Lemes, que vino a visitarnos también. Esta barra linda de la misma cuadra, ¿eh? Estamos tirando la casa por la ventana, la radio por la ventana. Es automático decir la casa por la ventana, por eso lo digo, pero es la radio por la ventana, porque en junio se vienen los 30 años de la radio. Estén atentos a las redes de RO Contenido, por favor, estén atentos a todos los programas, porque se vienen grandes premios, se vienen sorteos, se vienen juegos, se vienen desafíos, se viene todo. ¿Usted está preparado para algún desafío?
1: ¿Sabe qué? Me tocó el orgullo el momia que estuvo acá recién. Sí. Llámeme para el de fútbol.
0: Sí, señor.
1: Jairo,
0: sí,
1: una pregunta, señor, que me surge a raíz de todo esto. ¿Hace cuántos años estás vinculado a la radio?
0: A la radio más de 10 seguro, más de 15 años.
1: O sea, más de la mitad del...
0: Uf, sí.
1: De la vida de la radio.
0: Impresionante.
1: ¿Y tenés cuántos años, se puede decir?
0: Yo tengo 38 años.
1: 38, muy bien llevado. Pensé que éramos de la misma generación.
0: Gracias, Santi. Había una que decía... Mentiros. Bueno, tenemos mensajes.
1: Claro que sí. Buenos días, buena jornada para todos. Dice acá el amigo Pablo Fagundes, va. Una foto del amanecer, manda. Antes del amanecer todavía. Parece Google, ¿eh? Hay muchas fotos que hay que verificar.
0: El amigo Pablo es un grande. Pablo estaciona el camión, baja y saca la foto. Las envía al programa... Sube el camión y continúa
1: muy
0: su
1: bien,
0: camino.
1: Porque
0: ¿verdad?
1: No se puede usar el celular manejando.
0: Excelente.
1: Toda la audiencia. Bueno, buen día Jairo y Santi. ¿Qué programa tenemos hoy? Está lindo para escuchar el tema, para levantar tierrita. Oh. Pero yo le puedo agregar un pedido. Vamos a hacer para levantar tierrita, pero de los brillantes. Así canta mi amigo Motoneta, que ni mira de escuchar el programa ahora. Pero bueno, le mandamos el saludo igual, queda grabado para él. Saludos Carlos y Lorena. Gran abrazo y buen fin de...
0: El saludo grande para ellos. Tengo un mensaje por acá. Dice, buen día Moreno. ¿A quién le dice Moreno? Buen día Moreno, no te olvides de papá Pepe Guerra. ¿Será que hoy tengo suerte y me lo pasás? Dice, no me da el tiempo. Mira,
1: queda para mañana.
0: Increíble, queda para mañana.
1: Sábado, ¿qué va a ser?
0: Mañana
1: bueno.
0: Hay nadie.
1: Bueno,
0: queda para mañana, ¿eh? Bueno, otro mensaje.
1: Buen día amigo, me haría el favor de pasarme de un cantor a su guitarra. Muchas gracias. Dice acá el amigo Tornakov.
0: Abrazo al sobrino, dice por acá el amigo Daniel.
1: Un abrazo al tío, un abrazo al tío. Otra gran sede de comida la del tío.
0: ¿En serio?
1: Sí, para ver que conocerla bueno. Con la gente de la radio. No, que no se me ofenda a Pablo que justo está escribiendo, pero hay que turnar.
0: Le vamos a caer a Daniel, dice
1: sí,
0: usted.
1: Sí, aparte de Pablo, bueno. no le gustó a alguno de los invitados la silla de Pablo, van a ver si se la van a cambiar. Te pusiste con el desayuno, Santi, dice acá. Buenos días, Jairo y Santi, coincido con María, excelente noche. Hace tiempo que no me reía tanto, agradecida por la invitación. Muy buena jornada para usted, dice Carolina Rodríguez Oesch, alias mi mamá.
0: El saludo grande para Caro, gracias por esa linda energía que llevó en la noche de ayer. Muchas gracias, ¿eh?
1: Buen día, por acá está costando la levantada. La verdad que se pasó súper, súper lindo, dice Valentina Bueno, la señorita de los chocolates, mamá de Benjamín.
0: Qué grande, ¿eh? Qué rico. 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
0: 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Mensajes en la voz de Santiago Pérez.
1: Buen día, mi amigo presente, dice acá el amigo Luis. Esa gente de generosa, gente que no pide tema, sabe que ya estamos a full, gente que no...
0: Los
1: muy buenos días, señor locutor. Yo recuerdo que tengo con la 97 cuando la radio estaba ubicada al lado del Jardín 140 y el primer programa de reflejo que yo arranqué escuchando podría ser peor con la conducción de Eduardo Silveira. Eso fue cuando yo tenía 8 años, dice por acá Juan Carlos Munier, amigo Juan Carlos, gran oyente de todas las mañanas.
0: Abrazo, Juan Carlos, gracias por sintonizar la radio. Y esa es la onda, contar historias de la radio, contar historias de alguna canción, de aquello que hayas vivido en alguna oportunidad a través o por la 90.7. Claro que sí, esa es una opción y vos podés enviarlo a través de un audio, a través de mensajes para participar de los juegos, Contá tu historia con la 90.7, así como lo hizo Juan Carlos, y vas a participar porque se viene la fiesta, Se viene el cumpleaños de la 90.7.
1: Buen día, buen viernes para todos. Saludos a Santi y Jairo. Bueno, Jairo. Imponente el tema con Luana de mis pagos colonienses, dice la amiga Micaela.
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1: Buen día, Jairo, viejo. Este no cumplió con la consigna. El amigo José Collazo está apareciendo medio tarde.
0: ¿Qué le pasó,
1: bueno,
0: José?
1: Vamos a leérselo igual. Buen día, Jairo, viejo. Qué linda noche pasamos. Gracias, Pablo, viejo, por la citación. Un fenómeno, Pablito. El menú espectacular y los gurises de la escuadra son crack de verdad. Eso lo dice, lo puede leer.
0: Ahí está.
1: Vamos arriba. Hoy terminamos con el sugo y los carreros, como tiene que ser. Buenos días, buena jornada. Gracias a Dios, anoche ya se gastó cierto cuento. Vamos a mantenerlo. Que Pablo no falte hoy a la comida de los padres de Granjerito.
0: Oh, mire.
1: Saludos, Santi Jairo, dice el amigo Guille da Silva.
0: Escuche, vamos todos a la comida de Granjerito.
1: Sí, estamos todos. Facu convocado para la próxima, atento, se cayó para adentro un nuevo invitado, vamos a ver quién sale, porque esto es como la casa de Gran Hermano, solo el lugar limitado. Nunca vi, me quería cambiar la silla, mi humilde morada. Hablan acá. Así que Facu adentro, atento a ver a quién se nomina para salir, porque realmente vamos a ver el que...
0: Usted ya está adentro, a mí no me nombraron.
1: Yo ya estoy adentro, usted, o sea, claro, llega último, se come todos los chocolates. Sí, le quiero decir a Pablo que en eso, como todo buen líder supo gestionar los invitados... Vio por donde vio que estábamos justo de lugares y de comida y fue vivo, invitó a las mamás, no invitó a los papás.
0: Claro.
1: Porque si no hubiese sido un poco más complicado. No sé si llegábamos, mire que así llegamos justo con los papás, iba a estar más complicado que con las mamás.
0: 7:55. La barra está subiendo al auto para ir a la escuela, para ir al jardín, para ir al colegio. Se están yendo, ahí está la camioneta pasando a levantar a todos para llevarlos a Cádiz. Toda esa barra hermosa que sintoniza la radio y comparte la mañana. Un ratito al menos, pero sé que están ahí, sintonizando y compartiendo con nosotros un rato de otra mañana. Qué lindo, ¿eh? Santi, ¿qué nos queda?
1: Y nos queda, primero, un día muy largo por delante. Y bueno, y nos queda...
0: ¿Nos queda?
1: Sí, es cierto, nos queda... Una buena porción de del desayuno que hemos traído para comer, que no nos hemos tenido tiempo de entre tanto mensaje. Encima vino el Facu, que fue el que le hizo más mella a la bolsa.
0: ¿Y a mediodía dónde va?
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1: 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Bueno, capaz que también. 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
0: ¿Nos vamos?
1: Nos vamos. A trabajar, Jairo, ¿qué va a hacer?
0: Nos vamos a trabajar, ¿eh? ¿Se va a trabajar? ¿Qué, Lemes?
1: Este es patrón, este va cuando quiera.
0: ¿Ángel Momia se va a trabajar?
3: Ya estoy trabajando.
0: Ya está trabajando y está con la mano en el bolsillo parado en la puerta.
1: ¡Qué papa! ¿Qué papa?
0: ¿Es Patovica?
1: ¡Qué papa!
0: ¿Sí, qué? Ah, está grabando, está. Perfecto, está la compañera. ¿Y usted?
1: ¿Cuántos años de los 30 en la radio, Momia?
3: ¿En reflejo? Sí.
1: 30.
0: Gustito. No, impresionante.
1: Pero qué increíble.
0: Qué grande el Momia, ¿eh? Bueno, nos vamos.
3: Primero de mayo del 96 entré.
1: Primero de mayo, pues entraste, pero ya entraste en feriado. Ya entraste cobrando doble, pero qué.
0: Qué jugador, ¿no? Nos vamos, que pasen bien. El saludo grande para mis amiguitos y mis amiguitas que están yendo a la escuela a esta hora, quienes están yendo al colegio, al jardín, que tengan un hermoso día. Y a mis amigos y amigas de Cádiz, que tengan una hermosa jornada de viernes. Buen fin de semana para todos. Nos reencontramos, nos vamos con Copla Alta, Santa Clara. Nos vemos, Santi.
1: Nos vemos.

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¿Qué dice, gente? ¿Cómo están? Buen día, bienvenidas, bienvenidos todos. Aquí estamos para acompañarles hasta las 11 de la mañana, 8 horas, 8 minutos en todo el país. Y una copia de la jornada de ayer en torno a lo que tiene que ver con lo climático, por lo menos.

Como ya sabéis, 091-222-9070 es el foro para estar de este lado. ¿Cómo arrancamos? Puro cuarteto, ¿qué pasó acá? A esta altura de la mañana te puedo decir que tenemos 10 grados de temperatura sobre 14, previsto por la Dirección Nacional de Meteorología. 9 de sensación térmica. Viento del este a 10 kilómetros y la hora 91 es el índice de humedad. Visibilidad bastante, bastante, bastante más amplia que días atrás. 9 kilómetros, 9.66 kilómetros para ser exacto. Fase lunar creciente. Como ya sabéis, junto a la gente del supermercado helvético, estamos y hasta las 11 vamos. Te quiero de este lado y te quiero por acá. Me crucé con parte de la muchachada de la misma cuadra. Santi y Facu andaban a la vuelta acá.

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completito el amigo, Policía que estaba de Franco rescató discapacitado en un incendio y luego apagó el fuego. Está lindo arrancar con una noticia así. Completo, dice policía en Día Franco. Rescató a discapacitado en incendio y luego apagó el fuego. Sucedió en la ciudad de Fray Bentos. Cuando los bomberos llegaron al lugar, el efectivo ya se había encargado todo. Una onda. Vayan tranquilos, muchachos, ya solucioné. Gracias. Un funcionario policial rescató este jueves a una persona con dificultades motrices durante un incendio registrado en una vivienda en la ciudad de Fray Bentos. El efectivo, identificado como Jonathan Rosotti, quien se encontraba fuera de servicio en el momento del hecho. Según los testimonios recogidos por el medio local Río Negro Ahora, el incendio se desató al mediodía en una finca ubicada en la calle Cosini, casi Zorrilla. En medio del fuego se escucharon pedidos de ayuda desde el interior de la vivienda. Dentro de la casa se encontraba una persona con problemas motrices, imposibilitada de salir por sus propios medios. Mientras pedía ayuda, las llamas habían propagado en las habitaciones y de esta para el techo. Ante la gravedad de la situación, Rosotti ingresó rápidamente al inmueble y logró sacar a la víctima a la calle. Posteriormente, tras constatar que

El hombre se encontraba fuera de peligro. El funcionario avisó a bomberos y solicitó apoyo policial. Pero su actuación no terminó ahí. Mientras se aguardaba la llegada de los equipos de emergencia, Rosetti combatió por sus propios medios el foco ígneo hasta conseguir extinguirlo. Los vecinos de la zona destacaron la rápida reacción, valentía y vocación de servicio del efectivo policial y señalaron que su intervención fue determinante para evitar una tragedia. Cosas buenas pasan también. 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
3: Che, van a romper mucho la... con el tema del niño Godzilla desde ahora hasta el verano. Digo, ¿no? Porque
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3: Todos los días hay una aclaración nueva.
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3: Lluvias, tormentas, vientos y granizo. ¿Cuándo se sabrá si llega el niño Godzilla y dónde?
2: Ya que el amor
3: de música ligera.
2: Música ligera.
3: Dice un experto, indicó las probabilidades. Me duele un poco la garganta, por eso estoy hablando un poquito más bajo. Les decía, un experto indicó las probabilidades que existen en la actualidad y que el fenómeno se desarrolle en fase fuerte o muy fuerte. O sea, no va a haber un Godzilla, digamos, un mini Godzilla. Es confirmado, dice, el fenómeno del niño que llegará a la región, pero lo que no se sabe con certeza el grado de intensidad que traerá. En este sentido, el meteorólogo Mario Videgain indicó que actualmente existe un 33% de posibilidades de que llegue el niño en su versión fuerte o muy fuerte. O sea que hay un 66% de que no suceda. 67 en realidad. El meteorólogo Núbil Cisneros se refirió a esto como el niño Godzilla. Videgain aclaró que aún se debe esperar al mes de julio, cuando las tendencias serán exactas y se sabrá con detalle el grado de intensidad que traerán las consecuencias de el niño. Ante la consulta de los impactos, Videgain explicó que los mayores serán en materia de lluvia por su cantidad e intensidad para el último cuatrimestre del 2026. Esto, dice, puede llevar a inundaciones localizadas en zonas bajas, en ciudades como Rivera, Artigas, Salto y Paysandú, añadió. Se podrán generar entonces cortes de ruta de suministro eléctrico, sin mencionar el porcentaje de tormentas fuertes localizadas, además que tendrán vientos y granizos. Todo esto en el norte del Río Negro, concluyó. O sea, para este lado, no sería el tema, el niño sería para el norte. Y la va a callar.
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3: meterá Free Shop.
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3: Meterá Vaga Shopping. O sea que para el sur del país no vendría el niño Godzilla, que vendría King Kong. Fue la última que vi con Godzilla.
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3: De música ligera, dale.

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0: 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Bueno, hace unas pocas horitas se estrenó este tema. Por vos se llama. Fran Lago, la gente de Cruzando el Charco.

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Seguimos en esta ronda musical, che. Melendi se viene por acá. Yo a Boston, tú a Tijuana.

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0: bueno, histórico recital, el de Ricardo Arjona en el Estadio Centenario, antes de ayer. Hombre que se enojó con...
1: No preguntes las razones.
0: Con un periodista de la CNN. El cantante fue a promocionar su... Esto pasó anteriormente, ¿no? En su disco Circo Soledad. Y en medio de la nota, el conductor Camilo Gaña decidió interrumpirla. Ambos siguieron las peleas en redes sociales. Ricardo Arjona dejó plantado, en medio de una entrevista al reconocido periodista Camilo Gaña, de la CNN en español. La conversación había comenzado en tono amigable, con un recorrido de la carrera del guatemalteco, hasta que una pregunta le cayó mal y se retiró del set.
1: No está bien.
0: En un momento de Gaña consulta al artista sobre personas que critican su trabajo y opinaba que lo escrito por el autor colombiano Iván Gallo, quien dice que el músico es un mal poeta y un farsante. Gaña citó parte del texto y el cantante se molestó. Dijo, pensé que eras un comunicador bien intencionado, yo creo que tendremos que suspender la entrevista, terminó diciendo Ricardo Arjona. Bueno, pasa así.
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0: Pasa en esos ámbitos y pasa en la vida real, ¿no?
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0: No quiero decir que esto sea
1: de los tres.
0: Fuera del contexto real, pero mucha gente tiene una visión miope de otra.
1: En esa en la que salimos los tres.
0: Y a veces livianamente, bueno, opinan, titular, creen, suponen.
1: Yo floto.
0: Y bueno, a Ricardo le cayó mal, a otros le cae, le da lo mismo.
1: Después,
0: me parece muy mal gusto, dijo.
1: Aunque yo sé el que más quiere.
0: Y acusó de no haber escuchado su disco. Ahí está. El disco me llegó ahora. Claro, el tipo estaba hablando de algo que ni siquiera él había escuchado. Y yo qué sé, las cosas te pueden gustar o no gustar.
1: 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Yo soy el invisible.
0: Pero de ahí a espetar, a soltar algo de manera liviana, yo qué sé, hay una distancia. Sos mal poeta, ¿escuchaste el disco? No, ¿y entonces?

Y hablando de tres, 3 minutos pasan de las 9 de la mañana, la temperatura está en qué. 12 grados. 12 grados, la máxima 14, 9 de sensación térmica. Tanta distancia entre uno y otro. La

0: de darles paga esta traición.
1: Dejamos Guatemala, nos venimos un poquito más acá, nos venimos al Río de la Plata, nos venimos con Alejandro Spuntone, nos venimos con Guzmán Mendaro, nos venimos con Mariano Martínez. Spuntone, Mendaro, Martínez, Alquimia, Temón, Tras la Nube se llama esto.

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2: Che, estamos a 29 hoy, ¿no? ¿Qué quedan? ¿Dos días de junio?
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2: De junio no, de mayo, perdón. Alguien me cambió. Todavía estamos en mayo. Ahora sí. Decía, quedan dos días de mayo. 30 y 31. ¿Qué pasa el primero? Aguantando el shock, dice por acá la noticia. Cardona e impactos por precios del combustible. La ministra de Industria afirmó que el Ejecutivo trabaja en un contexto internacional, no se traslade el 100% al mercado nacional. La ministra de Industria, Energía y Minería, Fernanda Cardona, refirió en la jornada de ayer a los precios de los combustibles y destacó el rol del Ejecutivo en la fijación de los precios. La jerarca aseguró que en rueda de prensa la jornada de hoy seguramente haya novedades al respecto de la fijación de los precios de combustible. Estamos intentando, y saben que el gobierno desde abril lo hace, no pasarnos del precio, que es el precio de paridad de importación, que nos pediría que nos pasáramos, dice. Estamos aguantando el shock internacional para que no se traslade el 100% de los precios que pagan los ciudadanos en Uruguay, agregó. Estamos amortiguando ese perjuicio. ¿Verdad? Bueno, seguramente vamos a estar en 100 pesitos al litro. ¿No? Ahí vamos a llegar.
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0: Turf y Milo J. Y hoy 29. ¿Qué hay de? ¿Qué hay de menú? ¿Qué va a haber de menú, señoras y señores? 29. El 29 se come ñoqui sí o sí.
1: De cualquier modo que te toque está bien.
0: Yo ya hice el tuco anoche, así que ya está.
1: Te toque está mal.
0: Pero de cualquier manera voy a mirar los menús diarios de Dicenol. Puede ser ñoqui con tuco de carne o ñoqui con tuco de pollo. Vos elegís. Yo hice de carne ayer. Livianito. Panceta, chorizo. 4.500 calorías por cucharada.
1: Me imaginaba que lo que habíamos pasado había quedado.
0: ¿Qué? ¿No puedo comer los ñoquis con cuchara? ¿Está mal?
1: Pero encontramos una nueva.
0: Acá me quedaron mirando con cuchara. Sí, con cuchara.
1: De cualquier modo que te toque está bien.
0: Para gusto los colores.
1: Te toque está mal. Mejor abrir los ojos para saber lo que te gusta.
0: ¿El caldito lo agarras con el tenedor? ¿Verdad? ¿Qué sos, el señor Miyagi? ¿Agarrás la mosca con los palitos chinos? Pará. Tranquilo, Kung Fu Panda.
1: Tuyo también. Todo este tiempo vivido me sirve de ejemplo.
0: ¿Sos de comer el tuco picante? No. Es más, no soy de ponerle demasiada cosa al tuco. Soy de tuco bastante, bastante sencillo. Pimiento, por ejemplo, no pongo. No, los tucos son bastante, bastante básicos. Morrón, cebolla, panceta, chorizo, salsa de tomate, sal. ¿Alguna otra cosita ahí? ¿Algún aderezo? Carne picada, claramente. O a veces carne picada a cuchillo. Pero no soy de ponerle mucho condimento, digamos.

0: adobo, si le pongo adobo, no le pongo adobo. ¿Usted travieso? Oh, me están preguntando cómo hago el tuco yo. ¿Usted le pone adobo? ¿Qué le pone al tuco? ¿Cómo?
1: No soy bueno haciendo tuco, ¿no?
0: No es bueno haciendo tuco. Ah, pero cuando dice de todo un poco, ¿qué le mete? Dulce leche. ¿Eh?
1: Panceta.
0: ¿Sí? ¿Chorizo?
1: Sí, también, si se puede también. Un poquito de azúcar
0: con
1: la acidez.
0: Sí, le saca la acidez, la salsa.
1: Un poquito de
0: azúcar. ¿Salsa casera utiliza o
1: sí,
0: salsa procesada?
1: Que hay en el mercado.
0: Ajá, bien. No, pero esa salsa no tiene demasiada acidez igual.
1: Pero la salsa caserita está buena.
0: Ah, la salsa casera está buena, pero tiene un poquito más acidez.
1: Y un choricito caserito que da.
0: Chorizo casera está. ¿Chorizo colorado?
1: Sí.
0: ¿Sí?
1: Sí, tiene una cosita más ahí.
0: ¿Y al tuco de carne le pone pollo? Porque hay gente que le pone pollo
1: no,
0: también.
1: No.
0: ¿De carne y pollo de pollo?
1: El pollo no me gusta tanto.
0: ¿No le gusta tanto? ¿El pollo en general, digamos?
1: No, depende.
0: ¿A las brasas?
1: Sí.
0: Está bien. No era eso nomás. Vaya tranquilo. Vaya al baño si tenés que ir al baño. Tristán Naranja a las 10 de la mañana, sí. Pero lo bueno es que la gente de Espacio Café allí en Disa te está brindando esa posibilidad hoy. Ñoquis con tuco de carne o ñoquis con tuco de pollo. ¿Bien? 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Bueno, y vinimos con resaca, ¿eh? Vinimos con resaca de carnaval. Es grande. Terminó en febrero.

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21: Bueno, y esto va a ser un poco lo que vamos a escuchar en la noche de hoy allí en el Centro Regional de Cultura Cine Helvético. Todo lo disruptivo de Astor Piazzolla. En este caso con Piazzolla Electrónico. de lo que es, de alguna manera, el cierre, ¿no?, de la cuarta semana del tango de Colonia. Ojo con esto, ¿eh? Muy bueno.

0: Te repito, un show de la Gran 7 hoy. Y totalmente gratis, eso es lo bueno. Pueden entrar a Red Ticket, sacar las entradas y ver este espectáculo, estos argentinos. Piazzolla Electrónico. Se va de tema, totalmente se va de tema. Proyecto de Nico Sorín. Es un show que de alguna manera reversiona lo que fuera el octeto electrónico que Astor Piazzolla creó en el año 1977. Combinando la esencia de sintetizadores con el tango y una estética de rock y música electrónica. Muy, muy, muy bueno. Viene un poco del palo de Bajo Fondo, viene un poco del palo de la Fernández Fierro. Totalmente recomendable. Hoy, en Cine Helvético. Como les dije, entrada gratis. Entras a Red Tickets, sacas tu entrada. Así de fácil. Buscas Piazzolla Electrónico y vas a ver que dice cero.
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3: Estaba viendo por acá justamente lo que les decía, ¿no? 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
3: En el marco de la Semana del Tango de Colonia, en el Centro Regional de Cultura en Helvético, Nueva Luisa, será el escenario de una noche especial. Con Nico Sorín, uno de los músicos y compositores más versátiles de la escena contemporánea de Argentina, quien presentará en vivo Piazzolla Electrónico. Vos vas ahí a Red Tickets. Te dice la fecha, 29 de mayo, la hora 21. Te dice tickets, te dice entrada gratuita, canje. Puedes elegir una o dos. Pones comprar y ahí se te despliega una ficha donde tenés nombre, apellido, email. Te pide repetir el email, el número de teléfono. Te pide el código del cupón, si es que lo tenés. En este caso no se precisa por el hecho de que es entrada gratis. Acepto términos y condiciones. Comprar. Y listo, ya está. Ya lo tenés. Seguramente te va a tirar, o sea, yo no puse los datos, ¿no? Pero te va a tirar un QR que presentás en la entrada. Así de fácil es, así de bueno es. Esto que te está brindando la gente de la Intendencia de Colonia en el marco de la cuarta semana del Tango de Colonia, que tuvo muchas actividades vinculadas con este género musical rioplatense. ¿Bien? Claramente, claramente.

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4: 10 horas 11 minutos en todo el país, señoras y señores, minutos que nos presente la gente de Anda. Tiramos algunas noticias, conocemos algunos de los títulos que son tapa en esta jornada. Para la quiniela, tras 16 años, tradicional línea de bus recupera su número de siempre, el 468, integrado por la línea G. Con la creación del corredor Garzón, recobrará su denominación. El cambio no afecta el servicio. Bravo, los muchachos. Estados Unidos declaró terroristas al clan narco señalado por los vínculos con Uruguay. Peñarol, posible denuncia a hinchas, peleas en tribunas y la visita de Barra a los Aromos.
5: Era todos contra todos en la cama y en las plazas.
4: De acá cerquita, Sudamericana, quedaron definidos los cruces de la repesca. Nacional jugará con Tigre.
6: Nos tocó.
4: Error de comunicación, Arim negó asignación de 20 millones de dólares para la Biblioteca Nacional. Lluvias y tormentas, vientos y granizo, ¿cuándo será que llega? ¿O no el niño Godzilla? ¿Y dónde? Ya lo hablamos eso hoy. Sube el boleto suburbano a partir de junio, ¿cuándo es el ajuste? ¿O cuánto en realidad? ¿Y cuáles son los precios? Selección de los pedidos a Rodrigo Salazar a los consejos cosméticos de Brian Rodríguez. Ex jerarca debe pagar 200.000 pesos a periodista por dichos en su contra durante una entrevista. Sorpresas y fracasos, Boca eliminado de la Libertadores y Palmeiras pasó segundo. Tiroteo entre policías y delincuentes en Nuevo París. Hubo 20 disparos. Reportaron los efectivos. Los policías señalaron que un sospechoso que perseguían disparó 9 veces. Ellos respondieron el ataque con 13 disparos. No me da los números. Luego el sospechoso se agrupó con otras personas. Ah, hubo al menos. Delincuentes ataron a guardia de seguridad de una empresa para robar herramientas en el barrio Abayubá. Según los uruguayos, la inseguridad y el desempleo continúan siendo los principales problemas del país. El gobierno anuncia este viernes precios de combustibles. Estamos intentando que el shock no se traslade 100%, dijo Cardona.

0: bala perdida en torno a lo que tiene que ver con...
1: Tengo que admitir, soy un poco celoso, no puedo negar que me pongo nervioso.
0: Una bala que alcanzó la ventana de una vivienda donde dormía su madre y una madre y su bebé. Si era de día, el desenlace podría haber sido otro, dijo la mujer. La mujer se mudó hace un año y medio a una cooperativa de ayuda mutua y aseguró tener miedo. Mucha impotencia te saca las ganas de estar acá, dijo. Algunos títulos en esta mañana. Es contigo.

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Bueno, por ahí estaba sonando la música de Los Piojos en la mañana. 44 pasan de las 10. 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En esta mañanita de viernes, señoras y señores. Y mientras acá estamos esperando, Argentina ya dio a conocer la lista mundialista, ¿no? Y Messi va por su sexto mundial. El capitán de la selección argentina forma parte de la nómina de 26 futbolistas que Lionel Scaloni difundió para la cita de los Estados Unidos, México y Canadá. Lionel Messi se alista para disputar su sexto mundial, una marca que pocos futbolistas en la historia han alcanzado. El capitán de la selección argentina, que el 24 de junio va a estar cumpliendo 39 años en plena competencia, ya tendrá 38 al inicio del torneo. Buscará en Estados Unidos, Canadá y México cerrar su trayectoria mundialista de la misma manera en la que la inició, dejando huella. Nada fue un error. Una carrera repleta de récords, el rosarino tendrá en la Copa del Mundo la oportunidad de seguir agregando perlas a su estadística personal. Leo ya es el jugador con más partidos disputados en los mundiales, con sus 26 apariciones en las anteriores 5 experiencias, superando a Lothar Matthäus de Alemania con 25, Miroslav Klose de Alemania con 24, Paolo Maldini de Italia con 23 y Cristiano Ronaldo de Portugal con 22. Hay que ver también, porque de esta lista, tanto Matthäus, Klose, Maldini, Ronaldo también está dentro de las posibilidades de seguir sumando partidos. Junto con Messi son los dos que tienen la posibilidad de quebrar estos números. En fase regular, digamos, Cristiano Ronaldo estaría llegando a la misma cantidad de partidos que Lothar Matthäus, a los 25, superando la línea de Klose y de Paolo Maldini. Vamos a ver qué pasa. Dice, entre los registros intentará engrosar el que aparece en los tantos mundiales. Leo gritó 13 goles entre Alemania 2006, Brasil 2014, uno en Alemania, 4 en Brasil, 1 en Rusia y 7 en Qatar. Recordando la increíble sequía que sufrió en Sudáfrica 2010. La tabla histórica figura en cuarto puesto con el francés Jacques Fontaine, que tiene una marca inalcanzable, 13, bueno, inalcanzable. No sé si tan inalcanzable. 13 goles en 6 partidos del único mundial en Suecia en 1958. Por delante está Miroslav Klose con 16, Ronaldo Nazario con 15 y el alemán Gerd Müller con 14. La nómina cuenta también con la destacada cosecha de Christian Mbappé, que con sus 27 años... ya suma 12 tantos en las Copas del Mundo. Hablando de francés, es el que parece que se bajó por lesiones, Eduardo Camavinga. De casualidad, yo quería que... le va a quedar la fotito del álbum en el recuerdo. Y tú, pero no va al Mundial. Lo dejé.

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2: 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Bueno, y casi encarando la puerta de salida, estamos junto a la gente de Barraca y Ferretería Fondi.
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0: de ayer. 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
1: 12 grados sobre 15, que se prevé como máxima. 11 de sensación térmica, viento que está soplando del este a 13 kilómetros en la hora. Humedad 81%, no muy amiga de los ñoquis. Visibilidad 9 kilómetros. 0% de probabilidades de lluvia a la mañana, 12 en la tarde, 8 en la noche. ¿Más? ¿Mañana? 19% de probabilidades de precipitaciones para mañana sábado. 16 grados de temperatura máxima.
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1: Domingo,
2: entre
1: un lado. 12% de probabilidades de precipitaciones, 15 grados de temperatura máxima.
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1: Lunes, primer día de junio, nublado.
2: Entre locos.
1: 14 grados de temperatura y 12% de probabilidades de lluvia. Martes, muy nublado. La tónica de la semana.
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1: Nos vamos, gente. Minutos que nos presentó Barraca y Ferretería Fondi. Mañana que nos presentó Supermercado Helvético. Al reencuentro, Dios mediante, mañana. A las 8:30.
2: Entendemos.
1: A través del 1490M, a través del 97. Mañana sabadito. Mañana de sábado. Gracias por estar, páselo bien, buena vida. Chao.
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8: Buenos días para todos, bienvenidos a una nueva entrega informativa, viernes 29 de mayo del 2026. Un estudio señala que las escuelas y liceos de Uruguay reducirán la cantidad de alumnos un 25% en los próximos 15 años. En Colonia, desde el 2024 al 2026, la reducción fue de un 6%. El dato surge de un informe presentado por el Instituto Nacional de Evaluación Educativa, que da cuenta de cómo en el país nacen cada vez menos niños y el efecto de ello en el sistema educativo. La inspectora departamental de primaria, Mariela Montesano, señaló que la baja en la cantidad de alumnos es menor comparada con otros departamentos. Expresó que las familias optan por escuelas de tiempo extendido, tiempo completo, y para esos centros hay alta demanda.
9: Bueno, nosotros tuvimos la instancia de la presentación del monitor educativo, que fue en el pasado mes de abril, y en realidad en la mirada nacional, si bien hay una baja, una tendencia a la baja, como es a nivel de todo el país, notamos que no era una baja tan significativa en relación a otros departamentos. Hemos bajado la matrícula, pero no un descenso significativo hasta el momento. Y bueno, nosotros mirábamos que estábamos cerca de los 10.000 estudiantes en el año cuando cerramos el 24 y cerrando el 25 estábamos en más o menos unos 600 estudiantes menos, más o menos aproximadamente.
8: Y primaria proyecta escuelas distintas para adaptarse a esta realidad. Para la directora de primaria, Gabriela Salsamendi, los datos presentados por el instituto no sorprenden y van relacionados con la baja natalidad. Hay que pensar en escuelas distintas, expresó.
10: Los sistemas educativos son muy buenos expandiéndose y no son tan buenos replegándose. Para nosotros en particular esto indica una gran oportunidad de pensar escuelas distintas, escuelas donde haya menos niños, grupos donde haya menos niños, escuelas que puedan ampliar el tiempo educativo, universalizar tres. Entonces, bueno, estos son los datos que hacen a las evidencias para la toma de decisiones de la política educativa, sin duda. Sin duda que también estamos atendiendo a esta situación que es el puesto laboral de docentes, que sin acciones que digamos que planifiquen una mirada nueva sobre este rol, sin duda serían menos.
8: Estafadores llaman a deudores de contribución y se hacen pasar por personal de la Intendencia. La Intendencia de Colonia emitió un comunicado informando y alertando a la población que están realizando llamadas telefónicas amenazando con rematar propiedades por deudas de contribución inmobiliaria. La comuna solicita que ante cualquier comunicación sospechosa no brindar información personal y realizar la denuncia correspondiente ante las autoridades competentes. Nueva Albesia baja el telón de la Semana del Tango con Piazzolla Electrónico. Con el espectáculo Piazzolla Electrónico by Nico Sorín, Nueva Albesia será escenario esta noche del cierre de la cuarta edición de la Semana del Tango en Colonia. La presentación tendrá lugar a las 21 horas en el Centro Regional para la Cultura Cine Helvético. En la previa del espectáculo, dialogamos con el músico y creador de la propuesta, Nico Sorín, quien brindó detalles de la puesta en escena que presentarán esta noche e invitó al público a disfrutar de un show que promete una experiencia diferente combinando la obra de Astor Piazzolla con sonidos contemporáneos y una fuerte impronta audiovisual.
11: Yo creo que es muy difícil de describir, es muy difícil, creo que las palabras no logran captar lo que ocurre. Es un show muy dinámico, es un show muy poderoso, con mucha sangre, con mucho brío. Es un show muy, muy emotivo también. Hay momentos donde nosotros, empiezo a ver las caras y veo un par de lágrimas, un par de ojos humedecidos cuando llega el turno de Adiós Nonino. O sea, es un show que va del corazón, ¿viste? Tiene mucha fuerza, pero a la vez también tiene mucho, mucho corazón.
8: Y el director de Cultura de la Intendencia, Carlos de Ganelo, señaló que se eligió Nueva Albesia como sede del cierre con el objetivo de abarcar distintas zonas del departamento dentro de la programación cultural. Además destacó que Piazzolla Electrónico es una propuesta pensada para todo público, capaz de cautivar tanto a los amantes del tango como a las nuevas generaciones, gracias a una apuesta innovadora que acerca la música de Piazzolla a públicos más jóvenes.
12: Se eligió Nueva Albesia porque dijimos, bueno, en ese marco de la descentralización vamos a estar en el este y en el oeste, Carmelo, y bueno, vamos a cerrar Nueva Albesia porque, bueno, es un centro cultural que tiene una capacidad enorme, como 900 butacas, y dijimos, bueno, el cierre tiene que ser allí, y bueno, y hablamos con los productores del espectáculo, que le pareció muy bien, y bueno, así que el cierre va a estar el viernes allí en el Cine Helvético.
8: Los Cafres tocan este sábado en la Plaza de Toros por primera vez en Colonia. El sábado 30 de mayo regresa a la Plaza de Toros del Real de San Carlos el ciclo Tanda. Se llena de buena vibra con la llegada de Los Cafres, una de las bandas más queridas del reggae en español. Con más de 30 años de historia y liderados por Guillermo Boneto, el grupo sigue recorriendo escenarios con su inconfundible sonido y una conexión única con el público. El espectáculo comenzará a las 21 horas, entradas a la venta en Red Tickets y en boleterías de la plaza.
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8: El gobierno no implementará las guías de transporte de carga hasta que se evacúen todas las dudas de los transportistas. El Ministerio de Transporte y Obras Públicas está dispuesto a dialogar con los transportistas para resolver las diferencias acerca de la nueva guía de carga que se pretende implementar a corto plazo. La ministra Lucía Echeverri entiende que sí le reportará beneficios, por lo cual discrepó con el reclamo de los trabajadores.
14: Temores o dudas que son legítimas, bienvenidas sean. Por supuesto que el Ministerio está abierto a recibirlas y a poder evacuarlas. Y si hay cuestiones que corregir también, esa es la etapa en la que se está. No obstante, eso hace casi un año ya que se está trabajando en forma sistemática con todas las gremiales, ¿verdad? Acá hay trazabilidad de la carga, es decir, ¿por dónde está circulando? Tiene que ver con la infraestructura, de modo tal de estar siempre a tono y al día con los cambios que implica el tránsito de la producción. Tiene que ver, por supuesto, con la seguridad, la profesionalización del sector. Tiene que ver, obviamente, con condiciones de trabajo. Pero acá hay una cuestión también de transparencia. La trazabilidad es confianza. Estamos en un mundo complicado, tenemos que tener como país garantías porque no estamos exentos, no hemos visto la de las dificultades en términos de seguridad pública vinculada a las mercancías que circulan por el país. Esto también es transparencia sobre eso. Entonces, estamos absolutamente convencidas de que una vez que se puedan evacuar estas dudas, que no sabemos cuáles son, pero que mañana se plantearán, vamos a tener claramente el compromiso de la seguridad, de la trazabilidad y de la transparencia que el sector merece y tiene que defender también por su prestigio, por su reputación, pero también por la del país.
8: Inseguridad y desempleo son las principales preocupaciones de los uruguayos. Para los encuestados, la inseguridad se ubica en un 58%, siendo el principal problema, seguida del desempleo que marcó un 34% y cada vez se crecen más respecto a las mediciones anteriores. Por detrás de esos dos ítems, se ubicó la situación económica del país con un 17% y los problemas sociales un 13%. No obstante, las referencias a la inseguridad y el desempleo crecen respecto a las mediciones anteriores, al igual que las menciones a los problemas sociales. La información se desprende de acuerdo a una encuesta realizada por equipos consultores. El gobierno anuncia hoy viernes los precios de los combustibles. Estamos intentando que el shock no se traslade 100%, dijo Cardona. Nuestra idea es continuar con esa regla de no trasladar a precio lo que el precio de paridad de importación establece, aseguró la ministra. Los precios de referencia de la URSEA marcan subas de casi un 5% en la nafta y un 25% para el gasoil. Cardona y el equipo del Ministerio de Industria, Energía y Minería han mantenido reuniones durante toda la semana y este viernes se conocerán las tarifas de los combustibles que regirán durante junio. Los últimos datos del PPI de la URSEA dan un incremento del 2,61% en la nafta Premium 97 y de 2,52% en la nafta Super 95, mientras que para el gasoil da una reducción de 5,21%, así como en el Supergas del 2,34%.
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0: emoción de verte, Zapato Silva.
1: Más o menos. Latino.
2: Deja que te explique un poco de mi vida, flaco. Montevideano de pura cepa.

0: Y está todo dado, las condiciones para que llueva de acá al Marte, bueno. Todo, todo completo. La luna está bien en la posición que tiene que estar. Las ranas cantan, el sapo. La ranita. Y todo eso, ¿viste? Se floreció el tupichatá, el suriricus a la noche. Así que falta que llueva, ¿no? Si le erra ahora, ya nos vamos a octubre. No, el sapo toro grandote, ese lo vieron, que se pone dentro del caño en la gotera, ¿viste? En el caño ahí en el desagüe de la chapa. Y ahí queda, ¿viste? Y a rato a medianoche, ¡boh! Dice, ¿viste? Y a la tardecita, ¡boh, boh, boh, boh, boh, boh, boh! Pero la martineta, la tarde como silba, boludo, de eso, de lluvia. Son, ¿no? Compra, vende, tiene gasta, pero no le queda resto porque le gusta la pava. Una la... buena pata, uno bueno, pero los tamangos bien gustados. Y a la pista, mis amigos, quiero que lo sepa. Que el flaco de un yoruba de pura cepa. Que haga lo que haga y sepa lo que sepa. Él ya cumplió con sus sueños.
1: Te prometo recorrer tu geografía y sentirte solo mía.
2: No, te agradezco, Silvio.
1: Te prometo ser el custodio amoroso de tu cuerpo voluptuoso.
2: Me estás diciendo gorda, ya.
1: Te prometo penetrar con mis sentidos en tus sitios más prohibidos.
2: Ay, no, no, no.
1: Los espacios más guardados donde nadie haya llegado.
2: No, llegaron ya, pero no, te agradezco.
3: Che, alto, alto ñoqui con papa, ¿no? Ñoqui casero.
4: Es genial
3: de papa.
4: Poder reírse de esas ocurrencias.
3: Sí, ¿qué más precisaba? Me estaba diciendo qué es lo que necesitaba para dejar encendido el programa. Me estaba preguntando recién.
4: No te preocupes, Zapato. Te decía que para mantener el programa bien arriba, podrías interactuar más con los oyentes.
3: No, bien arriba no. A mí lo que me interesa...

0: encendido y que no haya otro corte de corriente, nada más. De estos cortes, pequeños cortes que tenemos, ahí va a tener encendido el programa. No tenemos equipo electrógeno, desde que sea. No somos una empresa de esas grandes que tiene el equipo que se conecta automáticamente cuando se va la energía eléctrica, Mientras vamos con el ritmo del barrio de la abuela Coca, en serio, alto ñoqui casero de papa con tuco de pollo o tuco de carne, ¿dónde lo puede encontrar? A ver si razona un poco, porque no se lo he dicho, a ver si razona un poco, ¿en dónde puede encontrar ese tipo de tuco?
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0: Y ya tiene posibilidad de llevarse el Smart TV, ¿no? Mayormente lo vamos a llevar nosotros, vamos a ir como a sacar unas fotitos ahí, no sé qué. Necesitaría una camioneta, no tiene algún vehículo para prestarme por un ratito nomás, porque un ratito.
1: Imagínate si pudiera prestarte una camioneta, Zapato. Como soy un modelo de lenguaje, no tengo la capacidad de tener objetos físicos ni vehículos. Te sugiero que hables directamente con la gente de El Market para ver si ellos ofrecen servicio de envío o
0: sí,
1: si te pueden
0: ayudar.
1: Sí, pero
0: ellos no me lo van a dar si yo se lo quiero sacar. Yo se lo quiero robar, vamos a decir. Porque un televisor nunca viene mal. No para el Mundial, porque el Mundial lo va a ser el único ser en la Tierra que lo va a ver el Mundial, voy a ser yo, ¿no? Bueno, algún partido tal vez me miremos, ¿no? Silvio Soldán también. Silvio Soldán está cada vez más poeta. Así que agarró a esta muchacha que ya la habían descubierto por todos lados.
2: Te prometo recorrer tu geografía y sentirte solo mía.
3: No, te agradezco, Silvio.
2: Te prometo ser el custodio amoroso de tu cuerpo voluptuoso.
3: Me estás diciendo gorda, ya.
2: Te prometo penetrar con mis sentidos en tus sitios más prohibidos.
3: Ay, no.
2: Los espacios más guardados donde nadie haya llegado.
3: No, llegaron ya, pero no, te agradezco.
0: Llegó tarde, Silvio. Ya habían llegado a los lugares, ¿qué querés que te diga? Che, aquí me están pidiendo entrada para los Cafres. Estuve 2 días regalando entrada para los Cafres. Hoy es viernes, los Cafres tocan mañana. No hay tiempo de gestionar las entradas, ¿no? Porque eso no solamente va de acá, sino va a los organizadores para que entre el que haya ganado realmente la entrada. Y que no haya ningún peligro que estén ahí hackeando entradas, vamos a hablar así, como ha pasado, por eso ya se han tomado hace tiempo toda medida de seguridad. Así que no tengo entrada para los Cafres, ya estuve 2 días regalando entrada para los Cafres, que tocan mañana, che, mañana en Plaza de Toros, así que por ahí vamos,

0: ¡Qué gran movida, Zapato! Estás metiéndole mucha energía a ese sorteo de entradas para los Cafres mañana en la Plaza de Toros. Seguro que va a ser un show inolvidable para quien
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0: ¿Quieres energía?
1: ¿Dependiste? ¿Cómo se transforma? Todo se transforma, dijo Jorge Drexler, ¿no? Y tiene razón, ¿no? ¿En qué idioma va a hablar? ¿En francés va a hablar?
0: Todo se transforma, como bien decía Jorge Drexler. Y respecto a tu pregunta, voy a seguir hablándote en español, tal como lo venimos haciendo.
1: Bueno, muy bien, muy bien. 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
0: 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Gracias por compartir esa visión tan divertida, Zapato.
1: Yo no lo compartí, yo lo comenté nomás. Acá tenemos a la gente de Ya la Madre haciendo Vos lo ves.
0: Qué lindo tema para tarde. Seguir acompañando al...
1: ¿Qué? ¿Qué?
0: Parece que hubo una pequeña confusión. Estaba diciendo que era un buen tema para seguir acompañando la tarde. ¿Hay algo en lo que pueda ayudarte ahora mismo?
1: Sí, hay muchas cosas que voy a ayudar, pero como no tiene la capacidad de meterse ni nada, en ese tipo de cosas no. La verdad que no me puede ayudar nada. 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Estamos 29 días de ñoqui, Lo que no dejamos más es la plata abajo del plato, porque se la roban, no solamente. No solamente que no tenemos plata, sino que se la roban. Y lo peor es que es cierto, Hay algunos que han dejado en los últimos tiempos de, chéquese, 50 pesos, 100 pesos. En papel. Y se lo han robado en serio. Se lo roban lo mismo la familia, claro.
0: ¡Qué historia, Zapato! Pareciera que en Nueva Helvecia hay que tener cuidado con dejar dinero a la
1: vista. Sí. Hay que en Nueva Helvecia no, en Uruguay hay que tener cuidado.
0: Pero volviendo
1: en Uruguay,
0: a la comida,
1: y si va a la capital, cómprese un escudo, yo que sé, antibala, yo que sé. Uruguay no, en Nueva Helvecia no pasa tanto todavía. Antes pasaba, después flojó y ahora, yo que sé, están ahí los muchachos. Bueno, pero tenemos que hablar, che, de dónde vengo yo. 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
1: 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Para un poquito, che, y no está el tema. Acá está, loco, pero tanto. Esto es un tema, para un viernes. Porque dice la verdad la abuela Coca, Está salado, loco. Y no quiero leer los titulares todavía. Bueno, ya lo conocen todos. Además, hay informaciones. Ya, por favor. Informativo de la hora 20, 19 y 30. Así que, bueno, ya no lo tenés ni que hacer. Poné a Tom y Jerry y nos divertimos más.
0: Te entiendo perfectamente. A veces la cosa se pone pesada y es mejor darse un respiro antes de meterse de lleno con los titulares, especialmente con esa sobrecarga de información que hay a veces. Es clave encontrar el balance para estar bien informado sin abrumarse. ¿Qué tipo de noticias te suelen afectar más en el día a día?
1: No me afecta ninguna noticia porque no creo nada. Ya no hiciste ver para creer ni nada. Pero sí que estás salado, sí, porque cuando te matan estás salado, Estás salado, loco, estás salado. Che, ¿qué te iba a decir? Para un poco acá, estás salado.
0: Claro que sí. Me quedo por acá. Tómate
1: aquí
0: tu tiempo
1: aquí
0: para
1: tenemos los titulares.
0: Cuando
1: algunos titulares
0: listo,
1: que tenemos dando.
0: Seguimos con la charla.
1: La punta que te parió. Che, los titulares que tenemos en la mañana tarde de algo en el aire. Por eso te decimos que estás al lado. Estás al lado. Ojalá quede por acá nomás. No, y la guerra y las cosas que suceden también en nuestro país. Porque yo vivo acá en Uruguay. Porque dicen, bajó ya en Sudamérica, bajó la tarde. Nosotros vivimos. ¿En dónde vive usted? ¿En dónde está usted ahora? Porque ayer estaba en Montevideo. ¿Se vino para Colonia?
0: Sigo en Montevideo, Zapato. De acuerdo a mi información, esa es mi ubicación actual. No me he movido de la capital. Por otro lado, me parece muy interesante la mirada que tenés sobre lo que está pasando.
1: ¿Está en la Galería del Sur de allá? Donde estaba el restaurante, ¿cómo es? Del señor que hace de Mirta Legrand, vamos a decirlo, que hacía almuerzo, ¿cómo es? Que estaba en polémica en el bar también, uruguayo, y creo que se fue, pero ¿cómo es? Ahí en la Galería del Subte, donde estaba Lulo, que vendía discos, estaba Lulo's Discoteca. El Lulo que reapareció, lo vi el otro día en el feed de Instagram. Reapareció Lulo invitando a fiestas, onda 24 de agosto. Reapareció Lulo, pero no sé qué se hizo. Está nuevito Lulo. Por supuesto que lo conozco y Lulo estuvo un par de veces acá, en Nueva Albella, tocando. Pero tenía Lulo's. La disquería ahí, la Galería del Subte, y cómo era el otro que estaba, el que tenía el restaurante ahí, la puta madre.
0: ¿Qué memoria tenés para esos lugares clásicos de Montevideo, Zapato? La Galería del Subte ha albergado a muchos negocios emblemáticos.
2: No más hongos infectados, que no me oxide la lluvia, por favor.
3: tomas hongos infectados.
0: Esa cadencia te invita a quedarte en el estudio y disfrutar de la música. Parece que la neblina y el ritmo te invitan a quedarte en el estudio y disfrutar de la música.
1: ¿Hasta cuándo vamos a tener este? A ver, Sergio Puglia, ahora sí, lo tuve que buscar, Sergio Puglia, pero se habremos ido ahí, y mi compañero Guille Gracing, trabajaba ahí, Guillermo Gracing, trabajaba ahí en la diquería. Cerramos la diquería y íbamos a comer al restaurante este que le salió un huevo, ¿eh? El restaurante Sergio Puglia que estaba en la Galería del Sur. Por eso digo que capaz de la Galería del Sur no debe existir más, no sé. Yo tengo a mi amigo también en la Galería del Virrey, si es que existe todavía. Ahí donde estaba, Discomundo. Ahí todavía teníamos que vender los discos de Thalía, el segundo disco. ¡Oh, por Dios! Y la gente lo escuchaba, loco, ¿sabes qué? Me dejaban a mí aquello, el Fuga y el otro, el Fuga y el Gabriel. Pero la mejor disquería por lejos, ¿eh? Los últimos temas estaban ahí, estaba todo ahí, la mejor disquería por lejos. Y después tenía que agarrar en disco a Gustavo Ebert. Ya que estamos por entrar en los 30 años de Reflejo, que va a haber muchas historias de música, etcétera, etcétera, estaba Gustavo Ebert, y yo quedé musicalísimo, y también estaba Rupeñán, ¿no? Con el que canjeábamos discos, ¿eh? Así era la historia antes. ¿Qué quiere que te diga? Está salado, pero ahora está salado, ¿no? ¿Qué quiere que te diga?
0: Espectacular cómo recordás esos rincones y personajes que marcaron la historia musical de Montevideo. Esa movida de canjear discos y el ambiente de las disquerías es parte del encanto que no se pierde. Menuda historia para contar en tu programa.
1: ¿Y se acuerda de Bonanza? Pero no Bonanza, no Bonanza la serie. Bonanza que estaba... cuando vos todavía Sarandí era Sarandino, era no era peatonal todavía Sarandí, la calle Sarandí desemboca en la puerta ahí, bueno, mejor que no se acuerde de Bonanza, porque ahí sí que estabas al lado. Qué impresionante. Sí, aquí estamos mañana tarde, entonces, del fin de semana. Nosotros estamos despidiendo el mes de mayo. Ya estaremos con el mes de junio el próximo lunes, donde según Serra comienza el invierno. Y ya te digo, debe haber sido un error en lo que fue el dictado de la noticia. Y pusieron que el primero o primer día de junio, el próximo lunes, comenzaba el invierno. ¿Cómo estamos de temperatura? Ya que dice usted que está en Montevideo, ¿cómo estamos de temperatura? El cielo, la neblina, ¿cuándo se pueden empezar a disipar? En los próximos días, si es que se van a disipar.
4: Entonces champo la chipa, sigo mi camino con cosa, no mente sana, decía mi padrino.
0: Es verdad, Zapato. El próximo lunes ya estamos pisando el mes de junio, y con él llega oficialmente el invierno. Ahora en Montevideo tenemos una temperatura de unos 14 grados, con el cielo bastante nuboso y un ambiente húmedo. Parece que en los próximos días la neblina podría empezar a disiparse un poco, aunque las jornadas seguirán manteniéndose frías. ¿Tenés alguna actividad planeada para el fin de semana?
1: No, está salado. Sí, está salado. No tengo ni una actividad programada, ¿eh? 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
0: Qué importante es cuidar la vista.
1: 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Te digo, pues yo lo hice hace mucho tiempo, hice un trámite, pero muy, muy, muy, muy fácil. En eso no está salado.

0: Acá me escriben, dice, sí, habré ido a lo de Puglia, dice.
1: Qué bien, el 12, se ve que la movida de...
0: El restaurante, no me acuerdo cómo se llamaba el restaurante, el subte creo que era, no me acuerdo. Era de Puglia, el 113, dice, sí, Zapato, dice, habré ido a lo de Puglia. Bueno, se ve que andabas bien, no estabas tan salado, ¿no? No estabas tan salado, ya andabas. Nosotros íbamos con el Guille atrevido.
1: Claro que sí. Sergio Puglia tiene una trayectoria increíble en el mundo del espectáculo y la gastronomía en nuestro país. ¿Te acordás de algún programa en particular que te haya gustado de él?
0: ¿De quién? ¿De Puglia?
1: Muy conocida en
0: Sí, Sergio Puglia estuvo en polémica en el bar y después tuvo un programa, no sé si en Canal 10 fue. No va para errarle mucho, son cuatro canales, con el Canal 5, cuatro canales. Pará un poquito. Ay, Canal Ciudad es otra cosa. Eso de Montevideo, me dice el Canal Ciudad. No te pavas. Che, ¿qué te iba a decir? Y en el Canal 10 creo que tuvo almorzando con Puglia, o no sé cómo era, o Puglia Invita creo que era, no sé. Che, resumen de noticias de este 29 de mayo del año 2026. 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Estaba mirando a Ancap Galón acá, que nos va a estar acompañando para, ¿cómo es? Los titulares, como siempre, Ancap Galón nos acompaña junto a Supermercado Ahorro Spray y también con Rosas Hermano. Rosas Hermano que se viene con el Ciberlunes o Cibermante, no sé, me mandaron un texto nuevo ahí. Después lo vamos a estar revisando. Pero mirando a Cap Galón, que mirando combustibles acá, creo que la semana que viene empieza junio, creo que suben los combustibles de nuevo. Usted que sabe si suben o no los combustibles en la República Oriental del Uruguay. Creo que lo estuve leyendo en algún feed de alguna red.
2: Que no me oxide la lluvia, por favor.
1: Es todo un tema el de los combustibles, Zapato. De acuerdo con las últimas recomendaciones de la URSEA, para el mes de junio se sugiere un aumento en el precio de las naftas, mientras que para el gasoil y el supergas se espera una baja. Las autoridades están analizando estos valores para que el impacto internacional no afecte tanto el bolsillo de los ciudadanos. ¿Qué opinas de estas diferencias en los ajustes?
0: No, pero acá en Uruguay me dijo algo, no, porque no estoy leyendo. Acá en Uruguay se piensa subir los combustibles el próximo mes, creo que sí. Buscá por ahí a ver si no hay algo. Buscá, yo no tengo ganas de buscar. Y si no sube, mejor. Es lo que yo sé. Tampoco podemos hacer nada, ¿no?
1: La
0: vida como quiero.
1: Lamentablemente, en temas de precios de combustibles a nivel nacional, dependemos de las decisiones del gobierno y las recomendaciones de la URSEA.
0: Pero no hay nada, no hay ningún titular ahí en las redes, en los virales, hay tanto bloguero de noticias y serios, no hay ninguno que diga ese titular, que tenga. No serví para nada, te digo una cosa. ¿Qué quiere que te diga? Che, la precaución en redes que hay que tener, porque una adolescente de 15 años en Argentina, no podía ser en otro lugar, sufrió quemaduras. ¿Pero por qué? Intentó imitar el peligroso reto ese que hay. Hay otro reto viral que por lo menos te tira agua fría, que volvió. Ya pasó, ¿viste? Como ya estaba, ya pasó. Es fuego y alcohol. ¿Está salado o no? Está quemado. Está quemado, porque se prendió fuego. Ese es el reto viral que hay que tener mucho cuidado, y el que están avisando, ¿eh? Bueno, el pollo de cristal, ya está. Entretenimiento y fin de semana. La programación de Primavera Sound con grandes turistas como Gorilla y The Stroke. Si estás en la zona, recuerda siempre revisar las carteleras locales para eventos. Pero yo no estoy. ¿Pero dónde es que va a estar presentándose Gorillaz y The Stroke? ¿Dónde? ¿En Estados Unidos? ¿En Las Vegas? ¿Dónde?
1: Esa es una excelente pregunta. El Primavera Sound con la programación de Gorillaz se celebra en la ciudad de Oporto, en Portugal, y no en Estados Unidos ni en Las Vegas. ¿Te gustaría saber más sobre esta edición?
0: No, estoy leyendo el estado de Bruce Willis. Su hija Rammer, no me quiero confundir con el nombre, creo que es Rammer, ha compartido declaraciones sobre su batalla contra la demencia frontotemporal, que se agrava cada vez más. Vamos todo igual. Pero esto es una de las noticias que se destacan en este 29, en este casi mes de junio. 29, día de ñoquis, también día de marinada, ¿Quieres marinada de pescado, marinada de carne con ensalada? 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
1: Exactamente, Zapato. Esos días de marinadas en el Market son ideales para probar algo diferente y disfrutar de sabores frescos. Parece que tenés una carta completa para el finde.
0: No, tenía una carta completa, pero no tengo sobre.
1: Es el típico detalle que puede faltar en el momento justo. 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
0: No, estos son los servicios que tenemos. Creo que tiene más servicios, pero nosotros estamos con este servicio que nos han dicho que tenemos que promocionar, ¿no? Nos vamos a pasar. Acá tenemos la mala herencia que lo estaban pidiendo. Ahí tenemos mala herencia, che.

Por aquí encontré un titular, pero que es de la tardecita de ayer, ¿no? 28 del 5. Dice, se la bancan, hablando del combustible, ¿no? Porque yo vi en un reel, en las redes sociales, en un reel o una publicación, que estaba... que los combustibles estaban por subir el próximo mes de junio, o sea, la semana próxima. Y acá dice, se la bancan, una publicación de la jornada ayer, ¿eh? Aguantando el shock, dice, Cardona por impactos en el precio de los combustibles. La ministra de Industria afirmó que el Ejecutivo trabajaba para que el contexto internacional no se traslade 100% al mercado nacional, ¿eh? Por los combustibles estamos diciendo. La ministra de Industria, de Energía y Minería, Fernanda Cardona, se refirió este jueves, en la jornada de ayer, los precios de los combustibles y destacó el rol del Ejecutivo en la fijación de los valores. La jerarca aseguró en rueda de prensa que este viernes seguramente haya novedades con respecto a la fijación de los precios de los combustibles. Estamos intentando, y saben que el gobierno desde abril lo que hace es no pasarnos el precio que el precio de prioridad de paridad de la importación nos pediría que pasáramos, afirmó. O sea que hoy tendría que haber titulares, pero no hay titulares sobre eso. Hoy viernes, que digo que para hoy iba a tener más noticias, estoy buscando en todos los portales capitalinos, también estoy buscando en RO, y no hay ningún titular sobre la suba de combustible por ahora, hasta esta hora. ¿Qué hora es? Un minuto faltan para el mediodía. ¿Ya pidieron ñoquis?

0: Ahí estamos con la música de Perucho Conde haciendo la cotorra criolla. Sí, dijo, sí, la humedad y eso sí. Dijo, no la encuentro yo por acá. 14 grados tenemos, y aquí no encontré. 14 grados, 12 grados la sensación térmica, nublado, por supuesto, aquí en la ciudad de Nueva Albesia, con el viento del sector oeste, 13 kilómetros en la hora, la ráfaga de amor a 15 kilómetros la hora, ¿eh? Dejará de llover en 14 minutos, ve, y usted no me lo dijo, calle.
1: Mil disculpas por no tener el dato del cese de la lluvia antes, Zapato. Con esos 14 grados y el cielo nublado, seguro que esa brisa oeste hace que se sienta bastante fresco. Esperemos que esos 14 minutos pasen rápido para que empiece a mejorar el tiempo.
0: Qué agua tan fría, dice este... Esto pone 10, dejará de llover en 14 minutos, no tienen ni idea. Aparte estamos bien con la ubicación, con todo, y aparte es pago, no es básico, es premium. Dejará de llover en 14 minutos aquí en la ciudad de Nueva Albesia. No sé, tal vez si hay alguno que me está escuchando y está lloviendo en su en el barrio que esté, o no sé, me llama y dice, mirá, acá está lloviendo, está impecable. Entonces la Q-Weather le vamos a dar la razón, ¿eh? Dejará de llover en 14 minutos, hace 14 minutos que le estamos diciendo, va a estar fresco el lunes por la noche, va a estar fresco. Bueno, veremos qué pasa.
1: Entiendo tu frustración, Zapato. A veces las aplicaciones del tiempo pueden tener sus discrepancias, sobre todo con pronósticos tan precisos en tiempo real. Lo ideal es ver cómo se van desarrollando las condiciones en el momento para salir de dudas. ¿Viste algún cambio en estos últimos minutos?
0: Sí, vi algún cambio que tenemos, ¿eh? Bueno, por aquí estamos entonces, en un ratito vendremos con titulares y veremos si hay algún titular, como dijo la ministra de hoy, se iba a estar informando de la suba de combustibles en la República Oriental del Uruguay. Y parece que Cardona, si se la bancan, dice, bueno, aquí estamos, ¿eh? Las novedades para este viernes 29 que tenemos aquí en la mañana tarde de Algo en el Aire, auspiciado por Óptica Florida, como siempre lo tenés que ver.

0: Bueno, la música de Jade Funk haciendo este Right Here With You en este viernes 29. Che, tenemos algunas efemérides por acá que le vamos a estar comentando. No, aquí me están pidiendo otra entrada más. No tengo. Voy a conseguir entrada para los cafres, pero se las vendo. Se las vendo, si quieres se las vendo. Así nomás. Hoy 29 de mayo, Día Internacional de la Persona del Personal de Paz de las Naciones Unidas. Ahí lo estuve leyendo bien, ¿eh? Hoy 29 de mayo. Algunas de las efemérides que tenemos para la jornada de hoy, ¿eh? Bueno, ni que hablar que es el Día de Ñoquis, ¿eh? No sé si será mundial el Día de los Ñoquis o no. ¿Se celebra el Día de comer Ñoquis mundialmente o no?
1: Qué buena pregunta, Zapato. No hay una celebración mundial oficial para el Día de los Ñoquis. La tradición de comer ñoquis el 29 es una costumbre muy arraigada en nuestra región, especialmente en países como Argentina, Uruguay y Paraguay. Esta costumbre tiene raíces en la historia de los inmigrantes italianos y en la tradición de fin de mes, anterior al cobro del sueldo, cuando los recursos eran más limitados.
0: Así podían vender más ñoquis. Está bien, Día Mundial de la Salud Digestiva también, en este 29 de mayo. ¿Qué más tenemos? El Día Internacional del Everest. Mirá, hasta el Monte Everest o la montaña. ¿Cómo es? ¿Qué, un monte o una montaña?
1: Es una montaña, Zapato. El Everest es la montaña más alta del mundo. En general, la diferencia entre monte y montaña es que montaña define una elevación natural del terreno, generalmente grande y escarpada, mientras que monte se usa a veces para elevaciones más pequeñas o con vegetación. Y hoy, 29 de mayo, se celebra el Día Internacional del Everest, conmemorando el día en que fue escalado por primera vez.
0: ¿Quién fue el que lo escaló por primera vez? ¿Eh? Estaría bueno ir el fin de semana. ¿Dónde va ahí? Vamos a escalar el Everest. Oh, ¡qué bueno! Lo que yo me prendo.
1: Los primeros en lograr la hazaña fueron el neozelandés Edmund Hillary y el sherpa nepalí Tenzing Norgay, quienes alcanzaron la cima del Everest el 29 de mayo de 1953. Imagínate la gran aventura que vivieron en esa expedición. ¿Te animarías a emprender un desafío tan grande?
0: No, no me haría. ¿Volvieron o están allá todavía?
1: No, ellos ya no están allá. Esa expedición fue en 1953, Tenzing Norgay falleció en 1986 y Edmund Hillary falleció en 2008. ¿Hay algo más que te gustaría saber sobre su historia?
0: Mucha gente se queda en el Everest, ¿no? Hay muchas películas de la vida real, ¿no? Mucha gente queda en el Everest porque no llega, mueren en el... bueno, pero cada cual hace lo que con su vida, por lo menos probaron, ¿eh? Nosotros seguimos con más música mañana tarde de Algo en el Aire, entonces aquí en la 90.7. La música de Ministry of Fan haciendo Ajá y sonando para el comienzo. Comienza el fin de semana, ¿qué quiere que le diga? Comienza el fin de semana, comienzan los festejos de los 30 años de Reflejos FM. ¿Hay algún otro festejo? ¿Sabe algún otro festejo? ¿Usted?
2: Más o menos.
0: Bueno, pero más o menos, pero entonces... Podemos arreglarnos de alguna...
3: ¡Hay un cuco en el placar!
0: El cuco en el placar hubo siempre. ¿Qué quiere que diga? El cuco en el placar hubo siempre. Dice, ¿cómo es la que se llama? ¿Cómo? Ah, la paramos. Sí, tengo el nombre de la chica esta que habla, la que habla con Silvio Soldán. Sí, porque sale mucho en las redes sociales. Para Natalia Carulias. Natalia Carulias. Lo tengo anotado acá, porque me lo digo. Natalia Carulias es la que sale mucho en las redes sociales. No sale mucho con Reel en Instagram, pero hace mucho más porque tiene una cuenta de contenido, ¿no? De creador de contenido, tiene una cuenta. Y por supuesto que la explota mucho mejor y hace sus buenos pesos. La verdad que es muy graciosa en TikTok, Acá tenemos los Enanitos Verdes, Lamento Boliviano. Si quiere escuchar un tipo cumbia, no sé, lo que nos han puesto. Mire, ahí está. Falta el Negro Martínez y vamos al Parque José Pedro Varela. ¿Qué quiere que le diga? Los Block on Crown haciendo Rap Tour para este viernes 29 de mayo. 091-222-907. Dice que va la semana que viene vamos a ver qué vamos a estar regalando, pero va a haber regalos, sí, por los 30 años de Reflejos FM. Yo había hecho un jingle ayer, hice, no sé, como 5 jingles, voy a ver si lo busco y lo pasamos. De los 30 años de la 90.7 Reflejos FM, del 96 al 2016. Bueno, nuevamente salió Rapture. La verdad que lo han hecho tantas veces Rapture que me ha cansado. Otro trabajo de la Trotsky Vengarán, por siempre, aquí en la 90.7. La Trotsky Vengarán, entonces, por siempre jamás, sonando en este comienzo de fin de semana. Dale.

Bueno, por acá me preguntan cuándo hacen el sorteo del 50 pulgadas. Tendría que preguntarle a Carlito allá de Supermercado del Market. Está en traza del Supermercado del Market, está el televisor. Seguramente, creo que el Mundial comienza el 11, creo que. Siempre me olvido la fecha que comienza el Mundial, el 11. Así que lo estarán sorteando el lunes. El lunes vendría a ser 9, 8. A ver, 8 vendría a ser. El lunes 8 estarían sorteando, o si no, no sé, el lunes 8, para que te puedas llevar el televisor, aquel que se esté ganando el televisor, entonces lo puedas estar llevando a su casa, configurando y preparándose para aquellos que gustan del Mundial, para ver el Mundial del Fútbol en este 2026, con la pelota que tiene más chip que otra cosa. Fíjate, no, Robocop está como confirmado como el referee del primer partido de esta ceremonia inaugural del Mundial 2026. Y este era uno de los temas que se pasaban y mucho en Reflejos FM en el año 1996, cuando comenzó esta, carrera musical, podríamos decir, no sé, esta historia musical entonces, aquí en la ciudad de Nueva Albesia, de Reflejos FM 90.7, uno de los temas, uno de los tantos temas que ves.

Bueno, un gran tema de Divididos que sonaba en el 96 entonces. Y está sonando ahora en el 2026, 30 años después, aquí en la mañana tarde de Algo en el Aire. 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Estoy buscando el último trabajo de Paul McCartney o el último trabajo de ¿cómo es? De Fito Páez, que tiene más controversia con este disco. Creo que lo va a dejar de desmenuzar, creo, porque tiene mucha controversia. Le dan como adentro un tarro. Lo tiene por ahí a Fito Páez, no lo tiene a Fito Páez. Acá tenemos nuestro templo, Fito.

Le decía todo que no se puede creer nada, ¿no? Nada, ni los videos. Acá, ayer un portal, es de Buenos Aires, de Argentina también. Pero, claro, si vos empezás a raspar, el nombre es humor-recargado10. Porque dice que compró una muñeca sexual por Temu, pero por error le enviaron una momia. Imagínense el final de lo que hizo. Así que, pero viste, vos parás y mirá, él compró una muñeca sexual por Temu, pero se la enviaron igual y le enviaron una momia. El tipo dijo, ¿qué la voy a devolver? ¿Qué ves? Me revoloteó. Ahí tenemos otro trabajo entonces de Fito Páez, de este último álbum, que ha sido tan polémico, ¿no? Claro, piensa de otra manera, ¿no? Esto es Paul McCartney, Come Inside.

Bueno, por ahí me mandaron un video cuando no te molesta el aumento del combustible. Bueno, yo iba a decirle, bueno, yo no tengo, tengo una moto nada más, pero claro que el aumento de combustible aumenta, afecta a todos, ¿no? Y me mandaron un video, la verdad que con este video a todos creo que les costaría menos el aumento de combustible. Mandame lo que quiera, ¿eh? Si estaba leyendo por acá un

0: por todo lo alto, dice, acompañado de 15 esposas, 30 hijos y 100 sirvientes. ¿Es cierto esto o es pura bobada?
1: No es para nada una mentira, Zapato. Esta historia fue real y se trató del rey Mswati III de Suazilandia, ahora conocido como Eswatini. Llegó a Abu Dhabi con una enorme comitiva que incluía a 15 de sus esposas, unos 30 de sus hijos y alrededor de 100 sirvientes, lo que causó bastante revuelo y debate por el contraste entre la opulencia real y la situación de pobreza en su país.
0: Eso es cierto, sí. Por eso me preguntaba si era cierto esto o no. 15 esposas, 30 hijos y 100 sirvientes. Y sabe lo que habría que hacer, en vez de una muñeca sexual, mandarle una momia también y que haga lo que hizo el otro con la momia. De Paul McCartney nos venimos a los legendarios Stone haciendo In The Star, el último trabajo de los Rolling Stones, sonando mañana tarde algo en el aire. Dale.

Bueno, mientras escuchamos a los Stones por aquí por la mañana tarde de Algo en el Aire, el centro de mi corazón, la música de los Rosettes, se nace una protesta global contra, contra la IA, contra la inteligencia artificial, por eso se lo estoy preguntando, ¿eh? Esto se, ya venía pasando, pero no a tanto nivel, si es que esta noticia es cierta, ¿no? Estoy buscando noticias virales en las distintas redes sociales. Ahora tenemos los shortcuts donde podés ver, ¿te acordás que te anunciamos? Está arrasando con todo, millones y millones de dólares, los shortcuts donde podés ver las películas verticalmente, como si fueran reels, ¿no? Que fue aquí en Latinoamérica, fue Wanda Nara, no sé quién otro, y hace poco El Triángulo del Amor, creo que llamaba, que tuvo una repercusión increíble, como si... lo han visto millones y millones de personas. Y bueno, esto de shortcut también se impone. Comenzó en China y ahora se expandió. Es como el coronavirus, que según dice...

Comenzó en Medellina, ahora está en todo el mundo y está liderando todo lo que sea vistas, los streaming, está liderando todo. Claro, algo nuevo, vamos a ver cuánto hay. Y aparte lo ven en el mismo televisor, ¿no? El mismo teléfono. Está todo el día con el teléfono y te pones a mirar eso entonces. Sí, pero nace una propuesta global contra la IA. Acá dice, comienza global, le dan de patadas. Contra la IA, contra comunidades y activistas denuncian despidos y automatización acelerada y el enorme impacto ambiental de la industria tecnológica. En los Estados Unidos, grupos ciudadanos ya te frenaron proyectos de centros de datos por 64 mil millones de dólares. El loco está en el consumo masivo de agua, energía y presión sobre redes eléctricas locales. Mientras empresas aceleran recortes y automatización con IA, gobiernos empiezan a debatir leyes y límites para controlar una tecnología que genera cada vez más asistencia social, lo que yo les decía el otro día. Y acá agarraron un carrito, lo que nosotros tenemos para tirar la basura. Bueno, aquí hay uno con una banderita. Que va de acá, recoge la basura solo, o sea, se acaba el camión, y los contenedores ahora y otra, lo agarraron, empezaron a agarrar todo que trabaje con inteligencia artificial en distintos países, lo empezaron a agarrar a patada o a romperlos directamente. No sé si usted tiene la noticia esa a nivel mundial de estas revelaciones que hay.

0: Es una situación muy compleja, Zapato. El crecimiento de la inteligencia artificial se encuentra cada vez con más resistencia, no solo por el impacto ambiental de los centros de datos o el consumo de recursos, sino también por las consecuencias en el mercado laboral y las crecientes preocupaciones sobre la privacidad y el control social. Veremos cómo evolucionan estas protestas y las regulaciones en los próximos años. ¿Vos sentís que acá en Uruguay ya estamos empezando a sentir esa presión?
1: Sí, en todo el mundo está empezando a presionar. Esto es en todo el mundo. ¿Qué quiere que diga? Bueno, veremos.
0: Es un tema que continuará.
1: No podemos hacer nada, como acá me pusieron. Y bueno, es lo que hay. Me dicen, me ponen acá en el 091-322-907 sobre el aumento de los combustibles. Si es que hay aumento, yo no he visto. He leído lo de ayer, que decía si se la bancan, pero creo que en junio aumenta, según lo que decían. Vamos a ver qué es lo que pasa, ¿no? Acá tenemos a Sabina, Calle Melancolía.
2: Que para este concierto haya venido tanto amigo, tanto queridísimo y tanto admirado, amigo incluso del otro lado del mar, de México, de Argentina, de Estados Unidos. Gracias eternas a todos para esta gira que yo sabía que era la última, así que este concierto en Madrid es el último de mi vida y por lo tanto el más importante de mi vida, porque es el que en los años próximos recordaré con más emoción. Pero estaba contando que me puse a mirar en el baúl de las canciones antiguas, de las canciones oxidadas y semi-olvidadas, porque para cantar en estos últimos conciertos quería recuperar al menos dos de las más antiguas. Esta que viene ahora es la segunda que escribí hace más de 40 años. Así que, como decir los nombres de los amigos que hay por ahí daría para dos horas más. Se la quiero, ellos saben quiénes son. Se la quiero dedicar con un abrazo enorme a todos mis amigos.

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como quien viaja a bordo de un barco enloquecido que viene de la noche y va a ninguna parte. 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

Bueno, 52 minutos pasan del mediodía. En este 2026 estamos escuchando lo que es el desprendimiento del primer sencillo de la segunda confesión, podríamos decir, de Madonna. Confession 2, I Feel So Free, es el primer sencillo, ¿eh? Otro temazo de Madonna, la reina del pop, es el tema principal de Vistiendo a la Moda, ¿no? Vistiendo el Diablo a la Moda. Me confundo con Anne Hathaway porque lo único que escucho es la música de Madonna, que es el tema principal del año 1990. Y a esta chica Anne Hathaway, que es una de las más lindas del mundo del espectáculo. Ni que hablar, esto es Vogue Madonna 90.7 en sus 30 años. Año 1990 para Madonna, sonando en el fin de semana de Algo en el Aire.

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Bueno, hora de titulares. Aquí en la mañana tarde de Algo en el Aire. 26 minutos pasan de la hora 13. 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Sean destacadas en ro.com.uy y Sociedad de Auxilio Franfren convoca a Asamblea General Ordinaria. En destacadas también tapiarán el Hotel Casino de Carmelo para impedir ingresos y preservar el edificio. Estudio señala que las escuelas y liceos de Uruguay reducirán la cantidad de alumnos un 25% en los próximos 15 años. No vamos a quedar ni el loro. Sí, el ex intendente Moreira destacó el inicio de las gestiones por usina de UTE del complejo Mianovich. Algunos y otros titulares, entonces, como siempre lo encontrás en ro.com.uy, donde podés estar escuchando la radio a través de internet las noticias de último momento locales, nacionales e internacionales. A indagar, dice, el gremio de la Republicana elevó denuncias por uso irregular de patrulleros y acoso laboral. El sindicato cuestionó al jefe de una dirección por aplicar sanciones relacionadas con tareas ajenas a la función policial durante un curso. ¿Todo en orden? Se pregunta Pereira por el auto de Orsi. Mostró la boleta, no favoreció a nadie. Es un tema saldado, ha dicho Pereira por el auto de Orsi, ¿no? Para verlo a Marcelo, la pantalla gigante de Limbo será renovada en junio. ¿Van a pasar los partidos del Mundial? Y si la van a renovar la pantalla ahí en la Intendencia de Montevideo,

Que es algo obvio que van a renovar para que la gente se siente ahí a mirar los partidos del Mundial, ¿no? Está bien. Algo concreto, tapiarán Boca de Drogas donde ocurrió el triple crimen del Cerro tras nuevos movimientos. Menos es más, el gobierno celebró archivo de denuncia de Brasil por dumping. Menos ruido sin más respuestas. OPA dice, llamado laboral en el MIDE con sueldo de 114 mil pesos por 30 horas semanales. Momento final a 140 kilómetros en la hora y en silla de playa. Pasajero filma accidente que causó dos muertes. Algunos de los tantos titulares que tenemos en la mañana tarde de Algo en el Aire, aquí en la 90.7, 30 de la hora 13.

Bueno, 37 minutos pasan de la hora 13. Aquí estamos comenzando el fin de semana, como quien dice, en la 90.7 Reflejos FM. Una temperatura que tenemos aquí en la ciudad de Nueva Helvecia a esta hora de este viernes, 13 grados. La temperatura, la sensación térmica, 12 grados. Vientos del sur-sureste, 12 kilómetros en la hora, Bueno, dice que va a dejar de llover en 7 minutos. Bueno, en 7 minutos nos iremos. Entonces, cuando deje de llover, va a estar fresco el lunes por la noche, muchachos. Cualquiera. Bueno, para mañana sábado, 15 de máxima, una jornada nublada, 9 de mínima. Y el domingo nublado, también una máxima, 14, una mínima de 10. Lo que anunciaba entonces que iba a estar soleado este fin de semana, bueno, parece que no se pudió, dijo como el gobernador de Buenos Aires, no me acuerdo el nombre, no se pudió, che, para el próximo sábado, el próximo domingo no se pudió el sol, va a estar nublado según el AccuWeather, y a esta hora nos está diciendo hasta la hora 14 estamos acompañando mañana tarde de algo en el aire, a días de entrar en los 30 años de Reflejos FM 90.7.

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Bueno, la música de Bruno Mars casi en el final de esta jornada de viernes aquí en Algo en el Aire. En unos minutos ya se vienen Malos Pensamientos a la programación de la 90.7. Hasta la hora 14 estamos acompañando con música aquí cuando pasan 50 minutos de la hora 13.

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1: En la Liga Helvética se juega la segunda fecha del torneo Apertura. La actividad se desarrolla el domingo en cancha de Colegiales a la hora 10, Colegiales Santa Rosario Atlético. En tercera, a la hora 12, Estudiantes El Colla Nuevos Horizontes, también en tercera. A las 14 horas, Estudiantes El Colla ante Nuevos Horizontes en primera. Y a las 16, Colegiales Rosario Atlético, también en primera división. En cancha de Artesano también el domingo, Artesano enfrenta a Esparta a las 15 en tercera y a las 17 en primera. En cancha de Valdense, Valdense será local ante Universal a las 13 en tercera y 15 y 15 en primera. Y en cancha de Racing, Racing recibe a Nacional de La Paz a las 13 en tercera y 15 y 15 en primera división. La fecha se completará el próximo miércoles. En cancha de Zapicán, Zapicán ante Nacional de Nueva Helvecia, 19 y 30 en tercera, 21 y 30 en primera división. Se juega este fin de semana una nueva fecha de las Copas Nacionales de Clubes A y B. En la divisional A se juega la fecha 4. Por el grupo C, Nacional de Nueva Helvecia recibe en su estadio Laureles de Fray Bentos. El partido irá el domingo a las 15 horas. Por el mismo grupo, Juventud de Colonia enfrentará en su estadio a San Carlos. El partido irá también el domingo a las 15. La previa de Sacramento FM comienza a las 14 horas. En este grupo, Laureles tiene 9 puntos, San Carlos 4, Juventud 3 y Nacional 1. En la Copa OFI B, grupo C, el sábado, Uruguayo recibe en Carmelo al Orqueta Wanderers. El partido irá a las 18 horas. La previa de Sacramento FM comienza a la hora 17. El domingo, por el mismo grupo, el General juega de visita en Rodó ante Fraternidad. El partido comenzará a las 15 y 30 horas. Por el grupo D, Juventud Unida de Libertad enfrentará a Colón de Cardona el domingo a la hora 15. Por el mismo grupo, Universal de San José recibirá a Uruguayo de Miguelete. El partido irá también el domingo a las 15 horas. Por la Serie E, juega Nacional de Cardona ante Juanico de Canelones. El partido irá en el Valerico Perdomo el domingo a las 15 y 30 horas. Por la Liga de Fútbol de Colonia se completa este fin de semana la sexta fecha de la apertura. En la Divisional A, Barrio Sur enfrentará en cancha de El General a Deportivo San Pedro y en el José Ale, Peñarol será local ante Maracaná. Ambos encuentros van desde las 13 y 15 en sub-20 y desde las 15 y 30 en mayores. Por la Divisional B, Sarandí recibirá el sábado Artesano, 13 y 45 en reserva, y desde la hora 16 en mayores. El domingo, Central ante Nacional, Semillero El Parque y Huracán Progreso. Los partidos van todos, 13 y 15 en reserva y 15 y 30 en primera división. Plaza Colonia juega este sábado ante Uruguay Montevideo. Por la cuarta fecha de la fase regular del campeonato de segunda división, Plaza Colonia juega este sábado en Montevideo ante Uruguay Montevideo. El partido irá a la hora 13. El conjunto albiverde llega de ganarle a Oriental en el Prandi y se ubica como líder de la tabla anual con 18 puntos. Por el campeonato regional en fútbol femenino se juega en Uruguayo la fecha 5. Los partidos comenzarán desde las 15 horas este sábado. Juventud enfrentará a Reformers, Maracaná ante Universal y Uruguayo con Esparta. La fecha 2 se suspendió y pasó para el final. Jugadas tres fechas, lidera Juventud con 9, Maracaná 7, Universal 6, Reformers 2, Esparta 1 y Uruguayo sin puntos. Por el clasificatorio de futsal, Old Christians enfrenta a Racing. El partido se jugará en Montevideo este domingo a las 20 horas en el Polideportivo del Municipio G. Las categorías formativas también enfrentan a Racing. En sub-20 el encuentro irá a las 22 horas y en sub-17 a la hora 18, todos el domingo. Se juega este sábado en el Club Colonia Rowing la tercera fecha de la Liga Maragata de Vóley. El campeonato oficial en formativas femenino de vóley de la Liga Maragata, que integra y disputa el Club Colonia Rowing, jugará la tercera fecha en Colonia, será este próximo sábado. La entrada es gratuita. El grupo juvenil de las chicas de la Escuelita de Deportes de la Intendencia que compiten por el Club Colonia Rowing serán anfitrionas en esta oportunidad. La actividad comenzará a las 9:30 horas y durante todo el día se disputará la tercera fecha juvenil femenina con presencia de equipos de Canelones, San José, Florida y Colonia. Colonia Rowing participa del torneo en sub-14, sub-16 y en sub-18.
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0: Ya le diste clic.
1: No, sí, pero no vi, no vi. Es automático, no hay nada.
0: No hay nada.
1: A ver, no hay nada. Vamos. Pero esto no me puede decir nada. No me da ninguna señal. Tampoco. No, estoy perdido, estoy perdido. ¡Manic Monday!

0: lunes,
1: viernes.
2: ¡Qué buen tema este! ¡Buena versión! ¡Manic Monday! ¡Vamos a escuchar la original! Aunque no es la original esta, ¿eh? Te maté, te impone, te maté. Es original porque fue escrita para los para las Bangles. Tun, tun, tun. ¿Quién escribió esta canción? Un temón.

0: Manic Monday. Y vamos a tener un lunes maníaco.
1: ¿Cómo?
0: Porque el próximo lunes será primero de junio. Y según dicen, todo parece indicar que van a subir los combustibles rápidamente. Próximamente se viene un nuevo aumento del combustible. Y para empezar, está confirmado el aumento del boleto suburbano.
1: ¡Ay, Dios mío!
0: A partir del próximo lunes,

0: boleto del precio suburbano. Imagínate que el boleto en Montevideo no se va a quedar de brazos cruzados. Y no te digo nada. Y no te digo nada del combustible. A propósito.
1: Atención.
0: Trabajadores de ANCAP paran hasta mañana sábado.
2: ¡Ay, Dios mío!
0: ¡Ya están de paro!
2: Sí.
3: ¡Ay, la pucha! ¿Por qué?
0: Ya
4: no
0: están de paro.
4: No te da la nafta.
0: Y hasta las 14 horas del sábado.
4: No te da la nafta.
0: ¡Habrá paro! 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Aunque dicen que no habrá falta de combustible.
2: No.
5: No vayas a echar nata, que ¿sabes lo que? Está cortada con querosén.
0: ¿Subirá el combustible el próximo lunes? Si sube el combustible, no importa, porque el presidente tiene una híbrido. La conecta y funciona con electricidad.

0: está pidiendo remera para el martes. Está pidiendo remera para el martes. ¿Es esta la frase de la semana? ¿O es la frase de Jorge Díaz? ¿O es la frase de Arim? Basta, muchachos, no tenemos tanto presupuesto en remeras. Fernando Pereira, el presidente del Frente Amplio, dijo sobre la camioneta de Orsi lo siguiente.
1: No sé dónde quieren que viaje el presidente. Yo quiero que viaje en el auto más seguro del Uruguay. Este presidente, el presidente anterior. El presidente anterior, la calle Pou, andaba en una Toyota. Eligió como vehículo para andar una Toyota. Yo no me preocupo cómo la compró. Me preocupe que ande en un auto seguro. Yo no me preocupo cómo la compró. Que ande en un auto seguro.
0: No me preocupo cómo la compró. Me preocupa que ande en un auto seguro.
1: Que ande en un auto seguro.
0: No me preocupo cómo la compró. ¡Ojo! Porque si no te preocupás cómo compró el presidente la camioneta, tené cuidado, porque en el gobierno capaz que también tenés que preocuparte cómo compraron alguna flota.
1: Yo quiero que viaje en el auto más seguro del Uruguay.
0: Porque si vos decís, Fernando Pereira, que no te preocupa cómo la compró.
1: Yo no me preocupo cómo la compró.
0: La pudo haber comprado con plata. Atención. Del narcotráfico. Vamos a preocuparnos, aunque sea un poquito. ¿Sí, Fernando? Yo sé que a vos todo lo que te cuesta trabajo, te jode. Pero ponete a trabajar y pensá un poquito. Que las cosas que decís repercuten para bien, bueno, no para bien, para mal en todos los ciudadanos.
1: Yo no me preocupo.
0: No, te tenés que preocupar cómo la compró.
1: Yo no me preocupo.
0: Porque capaz que pudo haber sido robada.
1: ¿Cómo la compró?
0: No es el caso, tampoco con dinero del narcotráfico. O con dinero no declarado.
1: Para mí es un tema saldado.

0: Bueno, ¿saldado?
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0: Mirá que estamos, se va a hacer largo, sí, estos 4 años, ¿eh?
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0: Se van a hacer largos estos 4 años. A propósito, de la frase de Fernando Pereira, me parece que está pidiendo remera,
2: sí,
0: a pasos agigantados. A propósito de la frase de Fernando Pereira, hoy al 094-282-802, el seguir la frase de hoy es el siguiente.
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5: ¿Cómo la compró?
0: ¿Cómo la compró? No sé, no me importa.
5: Pagó.
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0: estadio.
1: Aguada le ganó a Nacional en alargue y es nuevamente finalista de la Liga Uruguaya de Básquetbol. En tremendo final, Aguada le ganó a Nacional 92 a 91.
2: Aguada quiere liquidarlo esta noche. Nacional por forzar un quinto juego. Badonal. No. ¡De tres!
3: Tremendo.
1: ¡Ay, Dios mío!
2: Ese es un animal. Es un asesino serial. Tremenda la definición de Sims.
1: Peñarol, Aguada la final. Vamos a intentar que pierdan los dos.
2: ¡Ay, la puta!
1: No hay chance igual, ¿eh? No hay chance. Más allá de Nacional perdiendo en la semifinal ante Aguada, Nacional jugará en la Sudamericana contra Tigre. Y si pasa de fase, contra Montevideo City Torque.
4: ¿Qué haces, Tigre? ¿Cómo va la cosa?
1: Muchachos, si no aprovechamos esto, es el acabose.

0: 35 minutos van de las 3 de la tarde. Luego vamos a seguir hablando de las noticias. Vamos a seguir contándole a la gente qué pasa en este país. Pero para arreglar este país necesitamos un mago. Bueno, no sé si tanto. No sé si tanto. Bienvenido, Adrián Lacroix.
1: ¿Cómo estás?
0: ¿Cómo estás?
1: Bien, muy contento de estar de vuelta acá.
0: Bueno, vamos a activar el streaming. Le quiero pedir a la gente que si tiene cerca el teléfono, la PC, la laptop, que se conecte ya a nuestro streaming en YouTube. Malos Pensamientos Oficial. Porque vamos a hacer ilusionismo en vivo. ¿Está bien dicho?
1: Sí, claro, alguna cosita vamos a hacer.
0: Ok. Y también para la gente que no nos está viendo, ¿podemos hacer magia para la gente que no nos ve?
1: Podemos llegar a hacer algo, habría que... ¿Tenemos forma de interactuar con ellos que nos mandan algún mensaje o algo
0: sí,
1: así?
0: Sí, claro, tengo
1: perfecto.
0: Todos los mensajes que caen en el momento.
1: Perfecto, algo así vamos a hacer.
0: ¿Vas a inundar los sábados de agosto de magia?
1: Esperamos que sí. Vamos a estar acá en la Sala Magnolio todos los sábados, excepto el primero. El resto estamos ahí. Me dicen que se están vendiendo las entradas. Están desapareciendo literalmente las entradas.
0: Bueno, porque eso también es el primer acto de un mago.
1: El primer acto de un mago, sí.
0: Cuando presenta su...
1: Cuando presenta el espectáculo. La verdad que estamos muy contentos porque faltan como 2 meses y pico y aún así la respuesta ha sido excelente. Así que estamos muy contentos.
0: Sábado 8, 15, 22 y 29 de agosto. Acá en Magnolio Sala, que es una sala de teatro hermosísima. Adrián Lacroix, desde la Argentina, va a venir a hacer ilusionismo.
1: Voy a hacer un show de mentalismo que se llama Nomad.
0: Mentalismo.
1: Es ilusionismo y mentalismo. El mentalismo es una rama de ilusionismo que crea la ilusión de que uno sabe lo que piensa la otra persona, básicamente.
0: Entradas en venta en Red Tickets. Nos conectamos a nuestro Instagram a partir de este momento, perdón, a nuestro streaming.
1: ¿Estamos ahí online?
0: Estamos en 3, 2, 1. Mirá, magia.
1: Por arte de magia apareció.
0: Es brutal porque yo también tengo poderes. Yo hago así 3, 2, 1 y mirá, desaparece.
1: Mirá.
0: Pero hago así 3, 2, 1 y aparece otra vez.
1: Eso lo podemos incorporar en el espectáculo.
0: Es muy pelotudo. ¿Qué crees? Si querés, arranco yo. Arranco yo con esta boludez.
1: El opener.
0: Arranco yo con esta boludez y después te dejo a vos. Adrián Lacroix. Ya estuvo aquí en el programa, nos fascinó, porque también se trata de eso, el mago que hace, fascina.
1: Bueno, se trata de volver a conectar un poco al público, ¿no? Con el asombro, que es nuestro estado primitivo. Cuando uno nace está en estado de asombro, sí. Y después lo vamos perdiendo un poco, porque encontramos las explicaciones de cómo funcionan todas las cosas a nuestro alrededor y el mundo, nos vamos también desilusionando, y yo creo que cada vez... sobre todo con el avance de la tecnología y con la velocidad vorágine con la que estamos viviendo, es más necesario reconectarnos un poquito con estos mundos internos que nos ofrece el arte, ¿no?
0: Bien, Adrián Lacroix, ya lo dijimos, sábados de agosto, 8, 15, 22 y 29 de agosto en Magnolio Sala, entradas a la venta en Red Tickets, pero más allá de promocionar su espectáculo que le viene bien a él, nos viene bien a nosotros un poco de magia, de ilusionismo, de mentalismo.
1: Vamos a intentar, estamos para hacer algo, estamos bien ahí, voy a ver un poquito, el monitor lo tengo justo arriba para ver qué es la parte de la mesa que se ve, pero acá...
0: No te preocupes que estamos acá, estamos preparados. Para acercarte la cámara para donde quieras.
1: Mira, básicamente lo primero que voy a hacer...
0: ¿Para vos sabés lo que piensa la gente?
1: No tan así, pero uno puede deducir algunas cosas en el espectáculo. Ahora vamos a probar a hacerlo.
0: No, quería saber si podías pensar qué piensa el presidente.
1: Bueno, con los políticos es muy difícil saber. Siempre piensan lo que no le conviene al pueblo, claro.
0: Exacto.
1: Sí, sí.
0: Okay.
1: Voy a dejar los dos comodines que quizás los usemos ahora en un ratito. Aquí sobre la caja. Y me gustaría, no te lo voy a pedir a vos porque van a pensar que capaz arreglamos de antes.
0: Okay.
1: ¿Crees que la gente nos diga cartas de póker y elegir una ahí del chat al azar.
0: Bien, estoy obviamente con nuestra audiencia, el 101.9.
1: ¿Estamos ahí?
0: ¿Qué es lo que tiene que hacer la audiencia?
1: Decir una carta de póker.
0: Una carta de póker, sí, cualquiera.
1: Por ejemplo, voy a decir bien, yo, no sé, el 2 de
0: bien,
1: trébol.
0: La primera que caiga.
1: La que vos quieras, ahí está. Hagámoslo al azar, la tercera que caiga.
0: O la tercera que caiga, el 101.9.
1: Sí, sí, sí, la
0: bien,
1: que quieras,
0: perfecto. La primera que caiga o la tercera que caiga o la que caiga el 101.9.
1: La que vos quieras.
0: De póker tiene que
1: de
0: ser.
1: De póker tiene que ser, pues nos van a decir el ancho de basto y va
0: claro,
1: a hacer un chiste.
0: O el 2 de oro. ¿No es el culo sucio?
1: Claro.
0: No, el culo sucio es el 1.
1: No sé, yo nunca lo jugué.
0: No, yo tampoco. A mí que me revisen.
1: Claro.
0: Decía alguien. Ok.
1: Tenemos ahí una carta.
0: ¡As de picas!
1: El as de picas. Mirá qué lección más interesante. El as de picas. No había forma de saber. Podían haber dicho básicamente cualquier otra.
0: Sí, yo te dejé, digo todas.
1: No,
0: si
1: no,
0: querés.
1: Mira, pero yo dejé los comodines separados. Y mira, antes que yo haga nada, los vas a revisar vos, Peti.
0: Okay.
1: Quiero que veas ahí. Dos comodines, no hay absolutamente nada. ¿Está bien? Si yo dejo la mano acá,
0: sí.
1: ¿Llegan a tomarnos ahí?
0: Sí, sí, perfecto. Perfecto.
1: Dame el primer comodín blanco y negro que tenés ahí.
0: Bien.
1: Voy a poner aquí sobre el mazo boca arriba.
0: Sí.
1: Y el segundo quiero que revises que no hay ninguna carta pegada, que no hay ninguna cosa rara. Y lo vas a poner mirando así igual como este, acá arriba. Yo no muevo la mano.
0: Perfecto.
1: Boca arriba, boca arriba.
0: Boca arriba.
1: Ahí. Fíjate esto, yo dejo la mano ahí, boca arriba, va. ¿Está bien? Ahí. Se llegan a ver bien los dos ahí, ¿verdad?
0: Perfecto, sí.
1: Sí, voy a hacerlo muy lentamente. Los dos comodines ahí. Yo no hago nada, dijiste las de pica, fíjate cómo ya... Un naipe aparece entre medio de los comodines sin que yo haga absolutamente nada.
0: No.
1: Y es el as de picas.
0: No. Es, no sale. Este tipo no sale de acá hasta que cuente cómo hace. Sí.
1: ¿Querés saber cómo lo hice?
0: Muy
1: bien lo hice. Muy bien,
0: hiciste muy bien. Sí.
1: Vamos a intentar otra cosa, mirá.
0: Me estoy mordiendo igual porque yo soy de... seguir desafiando y provocando, ¿no?
1: Vamos a probar. Creo que revises la caja ahí, que no haya ninguna cosa rara.
0: No hay nada.
1: Después cuando estés...
0: No, yo no dudo de
1: la mesa.
0: La capacidad.
1: Te voy a dar el mazo.
0: Sí.
1: Lo vas a dejar en la mesa, vas a cortar más o menos por la mitad, así dos pilones que sean más o menos parecidos.
0: Más o menos.
1: Sí, voy a mostrar las cartas a la cámara, que son todas cartas diferentes, que se vea bien ahí. Dejo las cartas ahí. Dos pilones más o menos parecidos.
0: Ahí ya. Bueno.
1: Tómate tu tiempo, no pasa nada.
0: Ahí.
1: Vas a elegir uno para vos. ¿Cuál es para vos?
0: Este.
1: Ese ahí, perfecto. Yo voy a tomar el otro.
0: Sí.
1: Ahora te voy a indicar lo que vas a hacer.
0: Ok.
1: Vas a llevarte las cartas, espera, porque yo me voy a poner de espaldas para no ver.
0: Sí.
1: Pero te vas a llevar las cartas contra el pecho.
0: Sí.
1: Vas a mirar las cartas que tenés ahí y vas a encontrar una que te guste más que las demás.
0: Cualquiera.
1: La que te guste más que las demás, la separás, la dejás contra el pecho, el resto del mazo lo apoyás de vuelta ahí en la mesa, yo me doy vuelta.
0: Este tipo no puede hacer las cosas tan bien. Hay algo que tiene que fallar en algún momento.
1: ¿Tenés ya una?
0: No, justo no, estaba hablando con la audiencia.
1: Okay,
0: perdón.
1: Yo estoy mirando para el otro lado, por eso.
0: No puede ser, no
1: pregunto.
0: Puede ser. Algo le tiene que. Sí, ya agarré.
1: ¿Está? ¿El resto del mazo, déjalo ahí?
0: Sí.
1: Perfecto.
0: Esperá, acá.
1: Ahí está, genial.
0: Lo dejo acá.
1: Ahí. Me vas a decir basta, yo tengo la otra mitad, me vas a decir basta cuando quieras que pare de pasar cartas ahí, más o menos por el medio.
0: Sí.
1: Vamos.
0: ¡Basta!
1: ¿Ahí?
0: Sí.
1: Perfecto, justo ahí.
0: Sí.
1: Permitime, voy a colocar el naipe que vos elegiste, recordarlo una vez más.
0: Sí.
1: Lo vamos a dejar ahí en el medio. Y todo esto va a ir adentro de la cajita.
0: Sí.
1: Te voy a pedir que vos sostengas la cajita así entre el pulgar y los otros dedos, como si fuese una pinza.
0: Sí, sí.
1: De tu mano, vamos a hacerlo con la mano derecha.
0: Derecha,
1: ahí,
0: perfecto.
1: Bien firme. Bien
0: Soy zurdo igual, pero no importa.
1: Perfecto. Llévalo al lado de tu rostro, así.
0: Ok, al lado.
1: Tenlo ahí.
0: Sí.
1: ¿Está bien? ¿Lo llegan a tomar bien ahí?
0: Sí, sí.
1: Perfecto. En un instante,
0: me
1: yo te voy a pedir.
0: Como un boludo, pero no importa.
1: Vos quedate tranquilo.
0: No, está bien.
1: Yo te voy a pedir que cierres los ojos. Cerra los ojos.
0: Cierra los ojos.
1: Quiero que te imagines, ¿sabes lo que es un viaje astral?
0: Sí, claro.
1: ¿Sí? Bueno, para los
0: astral
1: que no
0: era un jabón en Argentina también.
1: Claro, no, eso es otra cosa. Te voy a pedir que te imagines como que salís de tu cuerpo, como que estás acá parado al lado tuyo. ¿Está bien? Quiero que lo visualices, que te visualices a vos parado al lado tuyo, detrás tuyo, pero donde tenés el mazo, detrás del lado que está el mazo, ¿está bien?
0: Vení para acá.
1: Ahí está, perfecto.
0: Me estoy hablando.
1: Ahí. Y vas a imaginarte, con tu imaginación, que extendés la mano, detrás tuyo, parado, extendés la mano. No, vos bajás la mano.
0: No, está bien, está
1: bien.
0: La
1: imaginación. Y buscás en el mazo la carta que habías elegido.
0: Uh-huh.
1: Una vez que la encuentres, la que estabas pensando, vas a empezar a relajar muy lentamente los dedos que sostienen la caja. Los vas a relajar, pero muy lentamente. Una vez que hayas encontrado con tu imaginación la carta, y vas a empezar a sentir como que algo se mueve. Abrí los ojos. O sea, permíteme.
0: Lo voy a invocar, lo voy a invocar.
1: Pará, perdón. ¿En qué carta estabas pensando? Vení, quiero mostrar ahí a la cámara. Sí. ¿Qué carta era la que estabas pensando?
0: El 9 de trébol.
1: El 9 de tréboles, mirá. Sí. Es esa, obviamente. Hay algo, esto es fundamental, hay algo dentro de la caja.
0: De la caja no hay nada.
1: Y hay algo acá en el mazo, es importante que veas que no hay...
0: No hay...
1: Ninguna cosa extraña.
0: No. No podríamos ser amigos, Adrián.
1: ¿Qué va a ser? ¿Es
0: no
1: así?
0: Podríamos ser amigos.
2: Lo mato.
0: No, lo mato. Pero ¿cómo salió sola? ¿Salió sola? ¿Ustedes vieron eso? ¿Salió sola?
1: ¿Le pueden llegar a mostrar la repetición? ¿Hay chance de que lo pueda ver?
0: Sí, claro, después la veo. No te preocupes. No voy a poder hacer el programa porque voy a estar pensando.
1: Estoy pensando en
0: constantemente
1: en cómo fue.
0: ¿Cómo hizo esto? Estamos en nuestro streaming. Malos Pensamientos Oficial en YouTube con Adrián Lacroix, que viene a hacer su espectáculo de mentalismo e ilusionismo los sábados de agosto,
1: menos el primero. Estamos los otros cuatro sábados
0: en Magnolio Sala.
1: Sí.
0: Bien.
1: Muy contento.
0: Quiero más. No puedo.
1: Estaba tomando un sorbito de té.
0: Sí.
1: Tengo que confesarte, Peti, que la última vez que vine acá.
0: Sí, ¿qué pasó?
1: Fue la vez que peor la pasé.
0: ¿En serio?
1: En un programa en vivo.
0: ¿Pero
1: no,
0: por qué?
1: Porque tenía un ataque alérgico. ¿Te acordás que no paraba de sonarme la nariz?
0: Ah, tenés razón, es cierto. Estaba mal, pero te recuperás.
1: Sí.
0: Te trajimos suerte, ¿no? Te podías haber empeorado.
1: Sí. No, ¿cómo estaba? Pobre Peti, tenía que cubrir los silencios que yo hacía porque me estaba sonando.
0: Banco bien.
1: No, terrible. Vamos a hacer algo de mentalismo, ¿te parece?
0: Sí, estoy leyendo los mensajes de la audiencia.
1: ¿Qué dice la audiencia?
0: A este hay que llevarlo al casino.
1: Claro, sí, pero yo no, yo me puedo llevar. Escúchame, me puedo llevar yo solo al casino.
0: Claro, puede ir solo, ¿qué? ¿Para qué hay que llevarlo?
1: No tengo prohibida la entrada, no me gusta tanto ir al casino. No la paso bien, no la paso bien viendo a la gente cuando está ya tan metida en el juego.
0: Exacto,
1: en el vicio, ¿viste?
0: Sí. ¿Puedes hacer desaparecer personas?
1: Puedo hacer
0: desaparecer. Tengo una lista acá,
1: Por el dinero adecuado. Todo se puede.
0: Ok.
1: Se puede. ¿Cómo intentarás hacer algo de mentalismo?
0: Se viene el mundial. ¿Vos podés hacer que Bielsa, en un rapto de mentalidad, pueda alinear los patitos?
1: No lo sé.
0: No lo sabe. Bueno, un abrazo a todos los argentinos que nos están escuchando.
1: Sí, claro.
0: Pues nos escuchan a través del litoral.
1: En
0: Entre
1: lados.
0: Ríos. Porque tenemos repetidoras en el litoral uruguayo.
1: Mirá.
0: Y el litoral uruguayo está muy cerca. ¿Cuántos kilómetros? ¿50? Nada menos, ¿no?
1: Estamos acá
0: 50
1: nomás.
0: Metros,
1: sí,
0: enfrente.
1: Claro.
0: Es 50 metros.
1: Sí.
0: Claro. Yo porque nunca crucé. Tendrías que hacer eso, ¿ves? Ilusionismo. Caminar sobre el agua.
1: Bueno,
0: cruzar de Argentina a Uruguay.
1: Hace 2000 años lo hicieron ya.
0: Por eso.
1: Sí.
0: Claro. Multiplicaron los panes, los peces.
1: Sí, alguna cosa así.
0: Tráeme pan.
1: Innovar con eso.
0: Tráeme pan y peces. Quiero ver si es guapo.
1: Sí. Vamos a hacer lo siguiente.
0: Está bien, para silencio. Está el mago trabajando.
1: Quiero que la gente te mande ahí palabras.
0: Palabras.
1: Palabras. No las vas a leer. Yo no tengo monitor, no tengo nada, no tengo ni idea de lo que está llegando ahí, ¿es verdad?
0: Sí.
1: Empiezan a mandar palabras al azar. Pueden ser palabras cortas, palabras largas.
0: Sí.
1: Palabras.
0: ¿Tengo la gente en el chat del streaming o tengo la gente al 101.9?
1: Okay.
0: Es más rápido por el streaming. ¿Necesitas rapidez?
1: Sí.
0: Rapidez. Perfecto.
1: Bueno, de todas esas palabras, avísame cuando ya haya varias palabras.
0: Ok, palabras solamente.
1: Palabras.
0: Una palabra.
1: Porque, no sé, puede ser cualquier cosa. Puede ser
0: acá están cayendo.
1: Lo que sea, cualquier palabra.
0: Acá ya está, tengo.
1: Ok. Quiero que elijas de todas esas una palabra, pero no la digas.
0: No la digo.
1: De todas las que están en el chat, la vas a anotar acá en imprenta.
0: Ajá.
1: Por si después la queremos mostrar, pero por el momento no la tiene que ver nadie. La anotás acá al lado de la X.
0: Sí.
1: Ahí. Tomá. Es una tarjeta. La que vos elijas en imprenta ahí, que no la vea nadie. ¿La tenés ahí?
0: Sí, es una palabra en español.
1: Perfecto, permíteme.
0: Sí.
1: Esto, dame la tarjeta boca abajo, la vamos a dejar.
0: Tarjeta boca abajo.
1: Sí, permíteme, la vamos a dejar aquí aislada y guardada dentro de la billetera.
0: Sí.
1: ¿Está bien?
0: Ok.
1: Ahí. tenés una palabra en mente, no había forma de saber qué palabra ibas a elegir.
0: No, sí, sí, sí.
1: Estoy la tenemos ahí. Vamos a dejar esto para un dentro de un minuto y vamos a hacer algo más.
0: Ok.
1: Tenemos una palabra elegida por el público y tengo, voy a anticiparme al final del truco, cosa que los magos no deberían hacer.
0: Ok, perfecto.
1: Voy a dejar esta cajita de pastillas aquí en la mesa, ¿se ve?
0: Sí.
1: Y voy a, primero quiero que vean que son todas cartas como estuvimos usando hasta recién, todas cartas diferentes, ¿sí? Voy a pasar cartas y vos me vas a decir basta cuando quieras que pare.
0: Ok.
1: Deja la cajita ahí. Yo paso, digamos, cartas así y vos cuando quieras que yo me detenga, me decís alto y yo paro ahí. No sé si se llegan a ver bien.
0: Sí,
1: o vamos a hacer más fácil. Yo paso así con el dedo y vos me decís basta donde quieras. Vamos.
0: Basta.
1: Ahí.
0: Sí, ahí, perfecto. Perfecto.
1: Mirá la carta por la que paramos.
0: Bien. Upa.
1: ¿Sí? Y la vas a colocar dentro de del estuche que está vacío, el estuche que utilizamos recién.
0: Sí.
1: Ahí, boca arriba. Yo la puedo ver, da igual.
0: ¿La puedes ver?
1: Sí, sí, sí.
0: Ok.
1: Es el 2 de diamantes. Poné la boca arriba ahí, la gente la va a poder ver acá también. ¿Sí?
0: Ay, perdón.
1: No pasa nada.
0: No soy bueno haciendo...
1: Ahí está. Yo ya la tengo ahí. Se llega a ver ahí dentro... Dentro de la caja, dos.
0: Y no hay nada.
1: De diamantes, ¿está bien? ¿Sos zurdo o diestro?
0: Zurdo, zurdo.
1: Ah, me habías dicho zurdo. Mira, con la mano izquierda vas a poner un dedito así sobre la caja, ahí.
0: Sí.
1: Y voy a intentar hacer que la carta viaje de la caja de naipes a la caja de pastillas.
0: No, es imposible.
1: Voy a intentar, mira. Yo me alejo de la caja de pastillas.
0: Sí.
1: Si yo chasqueo los dedos ahí. Ya la carta desapareció. Fíjate,
0: no puede ser.
1: Abrí el estuche y sacá el 2 de diamantes.
0: No puede ser. Si estaba.
1: No está, ¿verdad? ¿Puedes mostrar?
0: No,
2: ¡ay,
0: no
2: está, Dios no mío!
0: No está. Secuéstrenlo. No está.
1: Quiero que se vea que yo estoy todo el tiempo con las manos aquí.
0: Sí, sí, o sea, está clarísimo.
1: Permitime el estuche, no lo vamos a dejar afuera.
0: Sí.
1: Y ahora lo voy a hacer muy lentamente. No sé, no me corten acá la cámara.
0: Sí.
1: Abrí el estuche. Y dentro del estuche, no sé si se llega a ver, hay un naipe, ¿sí? Vete, te lo voy a pasar así, quiero que lo abras y lo muevas.
0: Tengo presión alta, te pido por favor.
1: Es...
0: El 2 de diamantes.
3: Que me alcance el bisturí.
0: El
1: 2 de diamantes.
0: ¿Me la puedo comer?
1: No, pero
0: esto no es una linda pregunta para hacer en público.
1: Podemos hacer algo.
0: Sí. Porque hay gente que se la come.
1: Hay gente que se la come, doblada. Pero hoy vamos a usar la carta así como está. Peti, ¿es tu carta? El 2 de diamantes.
0: Sí, 2 diamantes.
1: O sea, que el otro día hice esto en un espectáculo. Le pregunté al espectador si era su carta y me dijo que no. Porque su carta no estaba doblada. ¿Qué me quiso decir con esto?
0: ¿Qué te quiso decir?
1: Que en realidad yo le estaba mintiendo, lo estaba engañando, que tenía un duplicado de esa carta adentro de la caja. A pesar de que es imposible, yo no sabía qué carta ibas a elegir ni qué íbamos a hacer.
0: No, está clarísimo.
1: Quiero que le pongas tu firma o tu nombre o lo que vos quieras ahí bien grande, cosa que se reconozca esa carta si la volvemos a ver.
0: ¿Firmo?
1: Sí, firma ahí, tranquilo, ponele.
0: Ok.
1: ¿Sí?
0: ¿Muestro?
1: Sí, y ponele la hora. ¿Qué hora es ahora?
0: Son las 15 horas, 53 minutos, segundos también.
1: Lo que vos quieras.
0: 49 segundos.
1: Mira.
0: Perfecto.
1: Permitime el marcador, lo vamos a guardar.
0: Necesitamos un marcador para la selección. No sé si...
1: Y no sé si... Ahí.
0: Sí.
1: Toma bien la cámara. Petrar. Ahí estamos.
0: ¿Qué va a hacer?
1: ¿Sí? Se ve.
0: Sí, sí.
1: Voy a intentar hacer.
0: ¿Qué vas a hacer?
1: Ahí, mira.
0: No quiero más, no quiero más. ¿Cómo hace? No quiero más.
1: A ver ahí.
0: ¿Eh?
1: Algo se movió, ¿vos viste alguna cosa? Fíjate, obviamente, que acá.
0: No se movió nada, si estaba frente a mí con la carta en la mano.
4: Atención.
0: Y en un momento. ¿Cómo puede desaparecer algo que estaba en mi vista? En mi rango visual.
1: Fíjate.
0: Perdóname que me pongo así, ¿eh?
1: Está todo bien. La caja estuvo acá todo el tiempo, ¿es así?
0: Es con la edad.
1: Nadie se acercó, nadie la tocó. ¿Es verdad?
0: Es cierto. No, otra vez la guardo.
1: Hay algo ahí adentro, mirá.
4: Que pase un auto por encima. Es una cosa. Que...
1: Hay un 2 sí. de diamantes que tiene sí. la firma y la hora con los segundos.
4: Exacto.
1: Pero tenemos también
4: sí.
1: una palabra que han elegido del sí, público. Lo
4: sí.
1: tenemos ahí en una tarjeta que guardamos aquí dentro de la billetera.
4: Sí.
1: Quiero que te concentres en esa palabra.
4: Okay.
1: Quiero que pienses en la primera letra de la palabra.
4: La primera letra sí. es...
1: La, no la digas, no la digas.
4: No.
1: Es una E. Sí. Abrí los ojos. Pensá en la segunda letra. Es una letra circular. Es una S.
4: Sí.
1: Sí.
4: Sí. Sí, sí.
1: Recién estuvimos hablando sobre caminar sobre el agua.
4: Es cierto.
1: Y la multiplicación de los peces.
4: Sí.
1: ¿Y la palabra es estigma?
4: Es correcto.
1: Podemos ver, si saco la tarjeta, es, sí. esa es la palabra, me gustaría...
4: Sí. No la elegí la, yo, la eligió un oyente.
1: La eligió un oyente del público. No había forma de saber. Estigma.
4: Pucha.
1: Todo esto y mucho más pueden venir a verlo los sábados de agosto, excepto el primer sábado. Estamos todos acá en la sala Magnolio. Están desapareciendo las entradas,
4: sí.
1: están chochos ahí en la sala. Y bueno, queremos alentarlos que las entren en Red Ticket. Y
4: vamos
1: bueno,
4: a hacer lo siguiente: guardame 2 para el 8, 2 para el 15, 2 para el 22, 2 para el 29. Voy a ir a las 4 funciones hasta descubrir cómo mierda haces. Todo lo que haces.
1: ¿Cómo no? Ahí vamos a estar.
4: Gracias, Adrián Lacroix.
1: Gracias a vos por la invitación.
4: En Malos Pensamientos, repetimos.
1: Sí.
4: Sábados de agosto, el primero no, porque los primeros no trabaja él. Sábados 8, 15, 22 y 29 de agosto, en Magnolio Sala, las entradas en Red Tickets. Esto es una locura, porque lo van a ver tan de cerca. Y aparte me tira las cartas como diciendo: toma, pibe, esta es la que escribiste y la que firmaste. Guárdatelas y métetelas para la próxima vuelta.
1: ¿Cómo
4: gracias.
1: No? Gracias.
4: Gracias, Adrián.
1: Gracias,
4: un placer.
1: ¡Pau!

0: Si necesitas una mano, mano ya al 101.9. Ahora te voy a dar una dirección. Tenés que ir hasta 18 de julio, hasta la Plaza Independencia, Torre Ejecutiva. Te voy a poner un nombre. Okay. Tenés que hacer desaparecer a tres por lo menos.
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1: 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Betty, siempre me encantaron los jingles del programa. ¿Para cuándo uno de la Reina de la Teja? La Reina de la Teja, o agarrate, Catalina. No lo descarto, no lo descarto. Hola, Peti, te escucho desde el año 98. Jamás pude tener el gusto de hablar con vos, Peti.
2: Bueno. No.
1: Peti, está buenísimo el tema, pero a mí me sigue gustando más Tiembla al Piso. La versión de Tiembla al Piso de Árbol. Bueno, todos tenemos nuestros preferidos. Para mí, mi preferido es el de este año. Y así sí, todos los sí. años. Peti, acabo de ver la grabación del Ilusionista. Miré dos veces y no se ve cómo mete la carta firmada en la cajita. Que no es, no la mete, es ilusionismo.

0: ya que nunca me lees los mensajes. Saludame por mi cumpleaños 45, dice Pablo.
1: Felicidades.
0: Peti, ¿viste que el 93% de El Salvador aprueba al presidente Bukele? Bueno, sí, está bien. Pero no lo podemos importar.
2: Y a

0: La cantidad de gente que se enloqueció con El Ilusionista es tremendo. Sí. Con la actuación de Scaloni y el utilero Mario Di Stefano, Argentina presentó y confirmó a través de un video los 26 citados para el Mundial 2026.
1: ¡Marito!
2: Sí, gringo, ¿qué necesitas?
1: Necesito que esto llegue con toda la fuerza de los argentinos.
0: ¿Este es el video? ¿Este es Scaloni?
2: Tranquilo, yo me encargo.
3: Y preguntan quién soy, que se va a donde voy.
0: El director técnico de la selección argentina y el utilero Mario Di Stefano presentaron en un video los 26 citados para el Mundial 2026. Y nosotros seguimos esperando. Bielsa, ¿qué esperás para presentar? Están grabando, no se sabe qué van a hacer. Creo que por eso están demorando.
4: Grabando.
0: No por los jugadores.
5: Están grabando.
0: No sé si por los jugadores están grabando, no saben, no se les ocurre una idea.
6: Son estúpidos.
0: No, ¿cómo le vas a decir estúpidos a los jugadores? Hola, Bielsa, ¿cómo te va? Pettinati habla.
6: Pettinati. Es cierto.
0: Pettinati, ¿me ubicás de malos pensamientos?
6: Sí.
0: Ok, buenísimo. Porque el otro día no me tenías en el radar. No, no.
6: Se calla.
0: Ok. Pobre tipo, está viejo.
6: Yo no sé quién es usted.
0: Pero me acabas de decir que me conocés.
6: Discúlpeme.
0: Ok, no me conocés entonces.
6: Es un loco.
0: No, bueno, hay gente que dice que siempre fui un loco y no me molesta. La locura sana es buena.
6: Más claro, imposible.
0: Ok, Bielsa, la pregunta que todos nos hacemos. ¿De qué manera la selección uruguaya se va a presentar en un video confirmando los citados para el Mundial?
6: Es muy, muy difícil, ¿no?
0: Es muy difícil, no tenemos todavía... ¿No grabaron, no empezaron a grabar?
6: No.
0: Ah, bueno, para un momento. ¿Vos querés que le pidamos a la audiencia? Yo no puedo creer.
6: Sí.
0: Pará. ¿Vos querés que le pidamos a la audiencia ideas de cómo tendría que ser la presentación de la lista de jugadores de la selección?
6: Entre comillas, ¿no?
0: Entre comillas. No, pará. Si nosotros le vamos a pedir a la audiencia ideas o cómo sugieren o cómo tendría que ser la presentación de la lista de los jugadores de Uruguay, es para laburar para Uruguay.
6: Lo escucho.
0: Muy bien, muy bien.
6: Lo oigo.
0: Muy, sí, a ver. Escucho y oigo son sinónimos, son sinónimos. Pará, Bielsa, momento. Vos, jurame que cada... si vamos a hacer esta comunicación al aire, jurame que vas a tomar nota de esto.
6: Yo haré lo que pueda.
0: Pero, al contrario, te vamos a tirar las ideas nosotros. Te vamos a tirar las ideas nosotros.
6: Es muy difícil.
0: Por eso. Porque la audiencia todo lo puede, maestro.
6: Muchísimas gracias.
0: Marcelo. Marcelo, escúchame.
7: ¡Ay, la pucha!
0: Loco, vení, Bielsa, vení.
6: Sí.
0: Escucha, ¿no tenés ninguna idea?
6: No.
0: Bien, o sea, ¿no se te cayó una idea todavía de lo que puede ser la presentación? Bien.
6: No.
0: O sea, estamos abiertos a escuchar cualquier cosa, ¿no?
6: Sí.
0: Ok.
6: Lo

0: o con el país mismo, o con la sociedad, o con cada cosa que identifica.
1: Buenos días, España. Hoy España. Es un día muy especial. Hoy Luis de la Fuente ofrece su lista para el Mundial. Máxima expectación en todos los rincones del país, donde la gran pregunta hasta ahora es: ¿quiénes serán los 26 elegidos por el seleccionador?
2: Llevamos 4 años trabajando.
0: 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Las 3 líneas de comunicación telefónica. 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Mensajes de texto. Aportando a la selección uruguaya de fútbol. ¿Cómo se te ocurre? ¿Qué tiene que tener? ¿Dónde tienen que grabarlo? ¿Cuál debería ser el hilo conductor? ¿Cómo te imaginas la presencia de los jugadores? ¿Qué deberían hacer los jugadores? ¿Qué debería hacer el técnico? ¿Dónde deberían grabarlo? Un aporte a nuestro deporte. ¡Qué lindo que sonó! ¡Un aporte a nuestro deporte! 2-4-10-101-9. 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Mensaje de texto. Tirá vos la idea. Se la regalamos a Bielsa. ¿Cómo debería ser la presentación de la selección uruguaya? ...2-4-10-101-9... 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Al 101-9... mensajes de texto. Hola,
3: Peti, ¿cómo estás?
0: Muy bien, ¿quién sos?
3: Daniel, Peti, acá dándole la leche al ternero.
0: Ok, Daniel, ¿viste alguna presentación de alguna selección del Mundial?
3: No, eso estuvo, pero igual quiero opinar.
0: Bueno, muy bien, Daniel, está muy bien. Así no estás contaminado con los demás videos de las otras elecciones.
3: Un saludo a un patrón. Muy bien. Cerrito, un saludito.
0: Daniel, ¿qué se te ocurre? ¿Cómo presentar a la selección uruguaya?
3: Mira, Peti, yo me lo imagino así, y esta sería una bomba. ¿En la camioneta de Orsi?
0: En la camioneta de Orsi, no está mal. ¡En la camioneta de los uruguayos!
3: Claro. No te olvides que la agarró con su plata.
0: Por supuesto. Sí. Daniel, la camioneta de Orsi.
3: Sí, y filando tipo para, como para cuando
0: quién,
3: subieron.
0: ¿Quién la maneja, Orsi o Bielsa?
3: No, le ponemos el chofer de Orsi, estaría bueno. Ahí hoy te la llevo.
0: Bien.
3: Pero que vaya con Luis Suárez llevándole mate y diciéndole quiénes son los que están en la lista.
0: Para un momento. Y atrás hay lugar para Nández.
4: Atención.
5: Sí.
3: También.
0: Claro, para. Maneja Orsi. En el acompañante viene Suárez. Atrás, sí. Naitan Nández. ¿Quién más quedó afuera?
3: Y todos los jugadores atrás vestidos de indio, Peti.
0: Para, pero ¿cómo vienen? ¿Caminando atrás de la...?
3: Sí, tipo pero... Típico uruguayo, Peti, somos la garra charrúa.
0: Somos la garra charrúa. Venimos todos. Me encantó con inteligencia artificial.
6: Sí.
3: Todo.
6: Sí.
3: Peti, un abrazo, Peti, tengo que seguir con los terneros.
0: ¡Me encantó! ¡Qué detalle Suárez al lado diciéndole cuáles van a ser los jugadores! Me encantó este. No sé si habrá otro mejor. Pero Suárez contándole a Orsi.
6: Sí, sí.
0: En la camioneta de Orsi. ¿Cuáles son los jugadores que están nominados? O convocados, o citados. Con Naitan atrás.
4: Ay,
0: llorando. Hola.
7: Hola.
0: Hola, ¿quién sos?
7: Hola, Atahualpa, Salto.
0: Hola, Ata, bajame el volumen de la radio, por favor.
7: Dale.
0: ¿Vos sabías que el hijo de Natalia Oreiro es tocayo tuyo?
7: Obvio, si lo

0: puso por mí, le puso mi nombre.
1: Pará, ¿es hijo tuyo? No.
0: No, hijo mío, no.
2: No, pará.
1: Ojo. Atahualpa, ¿cómo hacemos el video presentación de la selección uruguaya?
0: El video tiene que venderlo, va a ver todo el mundo. Tenemos que mostrar lo mejor que tenemos en Uruguay.
1: Tenés razón.
3: Atención.
1: Tenés razón. La gente está pensando muy bien, ¿eh? ¿Qué tenemos que hacer?
0: Y yo te estoy llamando de Salto. Si hay jugador de Salto, mostramos la terma, mostramos todo lo mejor que tenemos.
1: Pará.
0: Mostramos a Artigas,
1: para
0: Darwin Núñez, mostramos la Matista.
1: ¿Vos te imaginás? No está ni Suárez ni Cavani. Pero te los imaginás a los jugadores en las termas.
0: Claro.
1: Los jugadores.
0: Comienza tomando mate en las termas.
1: Tomando mate en las termas porque las termas.
4: ¿En bolas?
1: Claro, en bolas también. Está bien. Darwin Núñez, que es de Artigas, sale.
5: Sí.
1: Sale
0: con
1: de,
0: la Matista.
1: Con la Zamatista, obvio. Claro.
3: La pucha.
1: Porque es lo que de más valor en Artigas. Y así
0: tenemos
1: sucesivamente, está bien. Para
0: claro.
1: Ronald Araujo de Rivera. ¿Qué lo metemos? ¿Lo free shop?
0: Lo free shop. Comprando perfume.
1: Comprando perfume. Está muy bien.
0: Claro.
1: ¿Quién más? Alguno de Montevideo tiene que haber.
0: Sí, ahí en Montevideo puede ser.
1: Sale de una volqueta, pues, de una volqueta.
0: Sí, de una volqueta puede ser eso, sí.
1: Sale de una volqueta mugrienta, llena.
0: Sale de una volqueta, ¿cómo? Y esta no. Tiene que aparecer, ¿no? Y esta tiene que aparecer. ¿Sí?
1: Para un momento, ¿alguien de Maldonado?
0: Estamos buscando un fangote de plata, tiene que aparecer Bielsa.
1: Para un momento, sí. Pero antes, sí. Alguien de Maldonado tiene que haber, ¿no?
0: Sí, obvio.
1: Sentado en el monumento de los dedos.
0: Claro, en los dedos de Punta del Este.
1: Está bien. Y Bielsa tiene que también estar sentado, sí, en alguno. Sí.
4: Te quiero meter el dedo
1: en la Punta del Este.
0: Bielsa tiene un asado en la Rambla, ahí, de Montevideo.
1: Claro. ¿Sabías que Bielsa camina por, sí, la Rambla seguido?
5: Sí.
1: No sé si sí, todos los días.
0: Sí.
1: Se toma el 104, a veces se toma el 103.
5: Sí.
1: Para mí,
5: sí,
1: que cree que es otra persona. Para mí,
0: se le complica con el ómnibus, ¿eh? Ah.
1: ¡Hola! ¿Cómo me encantó este video? Me encantó este video. Muestra todo el Uruguay. Ojo que el de la camioneta de Orsi vale, ¿eh? Vale.
4: Sí.
1: Viene con descuento. ¡Hola!
6: Hola, Peti. Buenas tardes.
1: Buenas tardes. ¿Quién sos?
6: Agustín.
1: ¿Cómo vas, Agustín? Bienvenido.
6: Muchas gracias, muchas gracias. Todo bien, todo bien.
1: Agustín, ojo que venimos con una calidad de videos difícil de imitar, ¿eh?
6: Bueno, pero tengo uno bueno acá, ¿eh?
1: Ok. Entonces, si tenés uno bueno, ya estoy anotando.
6: Dale. Yo los pongo a todos vestidos de guardaespaldas, lente oscuro, ¿viste? Con intercomunicadores, todos.
1: Ah, bien, todos de negro.
6: Todos de negro.
1: Traje negro, remera negra con lentes negros.
6: Exactamente. Y diciendo, sí, nosotros no somos del Real Madrid. Nosotros protegemos a nuestros compañeros y tenemos a Valverde en la silla de ruedas ahí llorando como una margarita, ¿no?
4: ¿Qué?
1: Ah, no. No me parece que pueda llegar a ser un buen video este.
6: Para que sepa que no somos Valverde, que son, demás son todos malos. Porque Valverde es un maricón.
1: No.
4: ¿Qué?
1: No, está cancelado. No me parece.
7: La dirección de la radio no se hace responsable por las opiniones vertidas por la audiencia.
1: Obvio. Sáquenlo. Hola.
6: Hola, Peti.
1: Hola, ¿quién sos?
6: Gerardo, ¿todo bien?
1: ¿Qué haces, Gerardo? ¿Todo bien? ¿Bien vos?
6: De lujo, de lujo.
1: ¿Qué vas a hacer hoy a la noche, Gerardo?
6: Unos raviolones con un buen tuco de pollo.
1: ¡Qué bien!
3: ¡Ay, la pucha!
1: ¡Qué bien!
4: Voy a hacer un arrollado de pollo.
1: Muy bien. Gerardo, ¿tenés la posta o no tenés la posta?
6: Sí, una buena.
1: Bueno, te escuchamos porque ya estamos armando el guión para el video de cómo presentar a los jugadores de la selección uruguaya para el Mundial. Sí.
6: Bielsa hace de emperador ahí en el...
1: ¿Cómo?
6: Bielsa hace de emperador ahí en el Coliseo de Colonia.
1: Ah, para un momento, no es un coliseo.
6: Bueno, es la, algo parecido. Oh,
1: pero me parece, no, está muy bien, ¿eh? La Plaza de Toros de Colonia.
6: Eso mismo, soy una bestia.
1: Ah, no es un coliseo.
2: ¡Burro!
1: Coliseo, ¿dónde está el coliseo verdadero? El
6: en Roma.
1: En Roma, ¿eh? Ah, bueno, pero no importa, te entendí, viste que te entendí.
6: Bueno, pegó en el palo.
1: Tenemos me gusta arrancar ahí en la Plaza de Toros. Y Bielsa está como emperador, no como entrenador. No como entrenador. Me gusta. Bien.
6: Y ahí van entrando los jugadores de a uno, como si fueran toreros.
2: ¿Qué?
1: Pero, ¿cómo? Momento. Me gusta más, pero eso es España, no tiene nada que ver con Uruguay.
4: Boludo.
6: O sea, pero los van presentando a uno como en una fiera, como unos leones o como unos toros. Como que te van a pasar por arriba.
1: Igual me gusta.
6: O te van
1: más,
6: a comer.
1: Me gusta más, Gerardo, la imagen del emperador. Porque el emperador Poncio Pilato, ¿lo ubicás a Poncio Pilato?
6: Sí, sí.
1: ¿Qué hizo Poncio Pilato? Que todo el mundo sabe.
6: No, me acuerdo de las películas.
1: ¿Qué hizo Poncio Pilato?
6: Era que le daba el pulgar para arriba o el pulgar para abajo.
1: Muy bien, muy bien. ¿Y después qué se lavó? ¿Qué se lavó? Las manos.
6: Los huevos.
1: También. Pará. Gerardo, van entrando todos los jugadores. Y
6: ahí le va levantando pulgar o bajando pulgar.
1: ¡Claro! ¡Claro! Ese está bueno. Me gusta. Imagínate en Andes. Entra así y se pone en la mitad. Y Bielsa le baja el pulgar. Y qué
6: y toda la gente haciendo
1: como los romanos, la antigua Roma, el Imperio Romano. ¿Y qué entra ahí? ¿Qué entra en escena ahí?
6: Y ahí se lo come el león.
1: Claro, entra un león y se lo morfa. Me gustó, no es muy uruguayo.
2: No.
1: Pero me gustó. Che, tenemos que encontrar alguno que tenga una visión más uruguaya.

0: Hola, Peti.
1: Hola, ¿quién sos?
0: Eli.
1: ¿Cómo?
0: Eli.
1: ¿Eli de Elizabeth o de Eliana?
0: No, de ninguna de las dos, de Elisa.
1: Elisa, ¿cómo estás?
0: Muy bien, Peti, muy bien.
1: Bueno, ¿estás expectante por el Mundial de Copa o no?
0: Sí, a mí, sí, el fútbol me encanta.
1: Bien, muy bien. ¿Son más hincha, de la selección o de tu equipo?
0: No, soy de la selección.
1: ¿En serio?
0: Sí, sí, sí.
1: Pará, ¿de qué cuadro sos?
0: Mancha.
1: Y sí, y sí, y sí. Mira, mira, sí. Vas a ser más hincha de Peñarol. Ahora, ¿se queda alguien o no queda nadie?
0: No. Al banco Aguirre a muerte.
1: Eli, Eli, bueno. hay que presentar a todos los jugadores.
0: Sí. Bueno, vos imagínate, Pecho.
1: Sí.
0: El Estadio Centenario.
1: Me gusta. Ya ahí estamos mostrando el monumento al fútbol mundial. Sí.
0: En el medio de la cancha.
1: Sí.
0: ¿Está? La heladerita de Bielsa.
1: Claro, el tipo está, no se sabe dónde está, pero se ve solo la heladerita.
0: Solo la heladerita.
1: Ajá.
0: Viene Nández corriendo.
1: Sí.
0: Abre la heladerita.
1: Me gusta, sí.
0: Y de adentro de la heladerita empiezan a salir los jugadores.
1: ¡Es genial! El lunes armamos este video. En tu homenaje, Eli. Eli, en tu homenaje vamos a hacer el video. El lunes va a ser este el video. Salen todos de la heladerita.
0: Salen todos de la heladerita.
1: ¡Qué lindo! Me gustó, para un momento. ¿Y después qué hace? ¿Qué hace Bielsa?
0: Bielsa está como loco dando vueltas alrededor del estadio buscando su heladerita.
1: Claro, porque está desesperado, él camina de un lado al otro como
0: tipo,
1: un loco.
0: El tipo no sabe dónde miércoles está su heladerita.
1: Sí, claro.
0: Y ahí se topa con Suárez.
1: ¿Y qué hace? ¿Lo muerde? No.
2: Atención.
1: No, ¿qué pasó? ¿Qué hace?
0: Suárez lo mira y le da un papel que es indicaciones cómo deben jugar los jugadores.
1: Los jugadores.
3: Ay,
1: me parece no me pareció un gran. Tiene que ser un gran final. Suárez le tiene que encontrar la heladerita.
0: Suárez, ¿le tiene que qué?
1: Que encontrar la heladerita.
0: ¿Qué parece encontrársela?
1: Nada. Pará, y si
0: la otra es que después que salgan todos los jugadores,
1: sí,
0: vaya Suárez, lo lleve de la manito a la heladerita, lo meta a Bielsa, la cierre y se siente él arriba de la heladerita.
1: Me gustó, lo vamos a terminar así.

0: Tremendo, los que están escribiendo. ¡Hola! Buenos días, buenas tardes, ¿quién es?
1: Buenas tardes, Andrés, te habla, ¿cómo andás?
0: ¿Cómo estás, Andrés? Bienvenido.
1: Bien, bien. Gracias.
0: Andrés, mirá que tenemos historias y videos espectaculares, ¿eh?
1: Sí, todos muy creativos y muy buenos, pero yo creo que tengo uno revolucionario.
0: Porque necesitamos todavía esa idea que nos falta.
1: Bueno, tenemos que mezclar un poco de actualidad también.
0: A ver, te escuchamos.
1: A mí se me ocurre que puede ser algo en el Parque Rodó.
0: Ah, muy bien, que ahora presentaron nuevos juegos.
1: Bueno, vos imaginate, piensa
0: en el gusano,
1: en la cabina de mando de la montaña rusa.
0: Ah, muy bien, muy bien. ¿Ah? O sea que es el que maneja.
1: Exacto. Los muchachos subiendo todo día uno a la montaña rusa.
0: Sí.
1: La montaña rusa que arranca. Y de fondo, en el gusano loco dando vueltas, Suárez y Naita Hernández.
0: Está bien. Se van para atrás y para adelante. Para, me gustaría igualmente que en la montaña rusa vayan todos. Los convocados y los que no están convocados.
1: Bueno, eso los pones en el vagón en el último vagón.
0: Claro, que se de que vuelan.
1: Total, sabes que no se va a caer ninguno.
0: Se desengancha al último vagón. Si no te gusta Bielsa en un Kutza levantando de a uno las paradas por 18 de julio, no está mal, pero el boleto está carísimo.
2: Un poquito para atrás, por favor.
0: Peti, en la rural del Prado van apareciendo los jugadores y Bielsa les va poniendo una cocarda a los electos y en las gradas los los relatores uruguayos transmitiendo. Peti, Bielsa tiene que estar con 11 perros y marrones.
3: ¿Qué?
0: Preparándose para alguna batalla contra los enemigos, como por ejemplo la batalla de las piedras.
3: Sí.
0: Me gusta, me gusta. Peti, tienen que ser en 4 o 5 motos. Como los robos piraña. No me desagrada esa, que van todos los jugadores en moto, con casco negro, en moto negra, paran en una farmacia, se afanan los perfumes y en cada perfume está la foto de los jugadores. Está bien. Y viene Bielsa y los atrapa en un móvil policial.
4: A la mierda.
0: Peti, todos disfrazados de Terians. No está mal. Todos perros. ¡Hola!
5: ¿Hola?
0: Hola, ¿quién sos?
5: Vero, Verónica, ¿cómo estás?
0: ¿Cómo estás, Vero? Bienvenida.
5: Gracias.
0: Bueno, Vero, ¿viste alguna presentación de alguna selección del mundo?
5: No, no he podido, o sea, he visto anteriores, pero de este año no.
0: Este año son muy creativas porque son ayudadas con la inteligencia artificial y hay cosas muy buenas y muy divertidas de todas las elecciones.
5: Todavía... Es más divertido que el presidente y quien nos gobierna no tenemos nosotros, así que la de nosotros va a tener que ser la mejor.
0: Bueno, por eso hay que esforzarse y por eso le pedimos a la audiencia que se concentre. Pero necesitamos hacer una buena presentación de los jugadores de la selección uruguaya.
6: Sí.
5: Ya, yo dejaría la primera que dijo la audiencia, que es excelente, la de pasear por la camioneta de Orsi.
0: Bien, me gusta.
5: Ya que, obviamente, como dijo el compañero, salió del sueldo de él.
0: ¿Con Suárez y con Nández te parece o no?
5: Con Suárez y con Nández, en realidad, los dejaría atrás, porque él los dejó atrás.
0: Ah, muy bien, muy bien.
5: Tendría a Bielsa al lado, como dijo el compañero, cambiaría eso.
0: Muy bien.
5: La parte de todos los paisajes y las cosas lindas del Uruguay, obviamente dejarlas. Y en el turno de Montevideo, haciendo picadas alrededor de la camioneta.
0: Está muy bien, porque bueno, si algo nos identifica...
5: Los colchones y las mansiones, porque ya no son ni casas de cartón, son mansiones que se arman.
0: Sí.
5: ¿Está? Y el cierre final, obviamente, Blanca Rodríguez mirando por su ventana, que se ve que es una ventana distinta a la de todos nosotros, porque ve cualquier cosa menos la realidad.
0: Que me encantó este cierre maravilloso. Blanca Rodríguez mirando por la ventana, ¿cuáles son los jugadores que ha designado Bielsa para el Mundial?
3: Sí.
4: Sí.
6: No los veo.
0: No, bueno, pero hay que grabar, Blanca, todavía no. No. Blanca, todavía no están grabando.
5: No, ella no ve nada de lo que vemos nosotros.
0: Para un momento, Vero, te voy a presentar a Blanca. Blanca.
3: ¿No se escucha?
0: Ey, se escucha, sí. Se escucha.
3: ¿Se escucha?
0: Se escucha. Vero, ¿vos la escuchás a Blanca?
5: Sí, sí, la escucho, sí, desgraciadamente.
0: Sí.
3: Muy buenas tardes.
0: Bueno, tampoco te pongas como loca, ¿está bien?
3: Estoy muy feliz.
0: Está excitadísima.
5: Sí. Señora.
0: Blanca, Vero te ha designado como la protagonista o una de las protagonistas para el video de la selección. ¿Por qué?
3: Alegría.
0: Claro, está muy alegre. Porque los jugadores van a pasar por tu ventana.
3: Y, ojalá.
0: Ojalá, claro. Y vos vas a decir este sí, este no, este sí, este no.
3: Sí, sí.
0: Sí, sí.
3: No.
0: No. Sí, sí.
3: Sí.
5: No. Diciendo, no estoy al tanto. No estoy al tanto.
0: Veremos.
5: Veremos.
6: Qué malos pensamientos. No los veo.
0: No, es, no, pero porque todavía no grabamos.
6: No los veo.
0: Blanca, hay que hablar con los jugadores. Blanca, hay que hablar con
6: los... No los veo.
0: Calmate, Blanca, que hay que hablar con los jugadores.
6: Pensamientos. Qué alegría.
0: ¡Pausa! Jugamos a la palabra clave luego de la pausa.
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10: ¡Se viene la palabra clave!
11: 1, 2, 3, 4, 5.
12: Estoy marcando la letra.
10: Pará, ¿qué está haciendo? Pará. ¿Qué está?
11: 1, 2, 3, 4, 5.
12: Estoy marcando la letra.
10: Ok. La historia de la camioneta no tiene final.
13: ¿Qué?
10: La Junta de Transparencia y Ética Pública, o sea, la JUTEP, analizará la situación de la camioneta adquirida por el presidente con un descuento de $25,000.
14: Pago.
10: Luis Calabria, representante de la oposición en la JUTEP, dijo que el tema está sobre la mesa. La presidenta Ana Ferraris, mira, justo se llama Ferrari. Si hubiese llamado Hyundai, ya por el lado.
14: ¿Cómo la compró?
10: ¿Cómo la compró?
14: ¿Cómo la compró?
10: ¿Cómo la compró? ¿Te informaste, Fernando? ¿Cómo la compró?
13: ¿Ya pagaron la cuota?
10: ¿En cuota la no? La compró. Sacó la plata del bolsillo.
14: Pagó.
10: Pagó, pagó.
14: Pagó.
10: Pagó. La JUTEP recibió una denuncia anónima contra Yamandú Orsi por el caso de su camioneta. Y es por eso que van a estudiar el caso de la camioneta.
15: Medio raro, ¿no?
10: Lo único que pido es que no terminemos con el helicóptero. Lo único que pido.
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10: ¡Vamos!
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1: El participante número uno.
0: El participante número uno es el celular que termina en 265. 265.

0: que no está?
1: ¿Cómo que no está?
2: No sale.
3: ¿Dónde está?
4: Dale, hermano, movete.
0: Palabra clave.
5: Se llama un poquito más tarde.
0: ¡Hola!
6: Bienvenido.
0: ¡Oh! ¡Afuera! ¡407!
7: Llama.
0: ¿Llama de Yamandú o llama sí. Teléfono?
7: Llama.

0: Palabra clave, palabra clave.
1: Hola,
2: ¿quién habla?
3: Hola. Habla más fuerte.
0: Habla más fuerte, ¿quién sos?
3: Belén.
0: Hola, Belén, ¿cómo estás?
3: Bien.
0: ¿Estás en el auto?
4: Sí.
3: Sí.
0: ¿Con quién estás?
3: Con mi pareja.
0: ¿Hombre o mujer?
5: Atención.
3: Hombre.
0: ¿Es tu pareja oficial?
4: Sí.
3: Sí.
0: ¿Cuántas parejas oficiales tuviste, Belén? Está contando.
5: 45.
0: Está contando. Sí. ¿Belén? ¿Cómo?
3: Dos.
0: Dos con él, ¿no?
3: Sí.
0: Claro, dos con él incluido.
3: Claro.
0: Solo uno. En realidad, solo uno antes que él.
3: Claro.
0: Claro, pero él es el principal. ¿Cuánto hace que estás, Belén, en pareja?
3: 3 años.
0: ¿Hacen el amor? ¿Conviven?
3: Sí.
4: ¿Mantienen relaciones?
0: ¿Mantienen relaciones?
4: ¿Hoy?
0: ¿Hoy?
3: Sí.
0: ¿Hoy?
3: Ah,
0: ¿hoy?
3: No.
0: ¿Hoy no?
3: No,
0: hoy
3: no.
6: Viernes.
0: Hoy no. Hoy es viernes.
3: Es viernes, sí.
0: Mañana.
4: Sí.
0: Mañana.
4: Sí.
3: Puede ser.
0: Belén, ¿hacia dónde van? No sabe a dónde van. No sabe a dónde.
3: A Paso de los Toros.
4: El Montelo.
0: A Paso de los Toros.
7: ¡Ay, la pucha!
0: Belén, ¿estás pronta?
3: Sí.
0: ¿Estacionó tu marido, tu pareja, o sigue andando?
3: Sigue andando.
0: ¿No te va a ayudar?
8: Tené cuidado con el tránsito.
3: ¿Me va a ayudar?
4: No.
0: ¿Es mudo?
3: Sí.
0: No habla. Maneja nada más. No puede hacer dos cosas a la vez.
3: No puede hablar.
0: Belén, ¿trabajás vos?
3: Sí.
0: Ok. ¿A qué te dedicas?
5: Profesión.
3: Tengo que decir.
0: No, sí. Si no,
4: sí.
0: ¿Hacés plata?
3: Sí.
0: Entonces ya sabemos. Esto me parece que es, esto no tiene nada ni de pareja estable. No tiene nada de relación seria.
6: Medio raro.
3: Bueno, digo la una palabra.
0: ¿Viste? Entonces,
9: corre el tiempo, Peti.
0: Tinto Saldaña, Belén, ¿estás lista para jugar?
4: Sí.
0: Tenés 4 minutos, 5 letras, 6 chances.
9: Corre el tiempo, Peti.
3: Hacer.
0: ¿Cómo?
3: Hacer.
0: ¿Hacer?
5: Atención.
0: Muy bien, en la vida hay que hacer.
4: Va sin H, ¿no?
0: No, va con H. Hay que hacer, no decir. Muy bien.
4: No.
0: Me gusta la palabra hacer, sí. Belén, sí. Pero lamentablemente...
7: ¡No!
0: Solo tenés la letra E mal puesta.
3: ¿Y lo demás?
0: Y lo demás no está, mi amor.
7: ¡No!
0: ¿Te molesta que te diga mi amor?
4: Sí.
3: No.
0: Está bien.
4: No.
0: Dale, Belén, tirame otra que tenga una E, donde quieras. Cinco letras. Una en la E, no sé. O no, no sé. Ay, Dios.
10: Y se marchó.
0: Sí, Belén. Ahí viene, ahí viene, ahí viene.
7: Toro.
0: Ahí viene. Ahí está. Ahí está. ¿Belén?
3: Sí.
0: Me
3: estoy pensando.
0: Está pensando una palabra. ¿Cuántas palabras hay?
3: ¿Uno?
0: ¿Cómo?
5: Mío,
0: ¿cómo?
3: ¿Cielo?
0: Cielo. Muy bien. Me gusta, elige lindas palabras. Belén, la I está mal puesta. La E está mal puesta.
3: Uh-huh.
0: Y la L está mal puesta.
7: Ay,
0: o sea que tenés 3 letras
4: sí.
0: mal
4: tres.
0: Puestas. La va a sacar, la va a sacar, la va a sacar.
4: No.
0: La va a sacar, pero no ahora.
3: Palabra clave, palabra clave.
0: Sí. Belén,
4: a jugar.
0: Belén, a jugar, gracias, Caro. Caro, ¿cómo está todo? ¿Bien?
4: No lo van a lograr.
0: No, ¿cómo que no lo vamos a lograr?
11: Que Dios te ayude.
0: Tranquila, tranquila.
4: Se tranca.
0: Belén.
4: 2 minutos.
0: 2 minutos, te Belén. Faltan 2 minutos. Te faltan dos minutos.
3: Ay, no me sale.
4: Atención.
0: ¿Cómo no te sale?
4: Atención.
3: No me sale ni una palabra.
0: Pero mi amor, tenés tres letras ya. Meté dos más. Pero. Pero por lo menos ordename estas tres. ¿Vos con qué parte del cuerpo trabajás, Belén?
5: Atención.
0: ¿Con qué parte del cuerpo trabajás?
3: Y no sé, con las manos.
0: Con las manos. Ay, solo una pregunta. ¿No? Belén,
10: un minuto,
0: Belén.
10: Un minuto.
4: Pelotuda.
0: Sí. No. Tiene no, más no, de cinco, pelotuda. ¿Cómo? Belén,
12: Se va.
0: Cielo, ya que dijiste cielo.
12: Se va.
0: Cielo, tirame otra palabra de cinco letras. Y al 101.9.
3: No me sale nada.
0: Pero mi amor, vos
4: vamos
0: sabés
4: a hacer un minuto de silencio.
0: Está la E, está la L y está sí. La I.
3: Está la I.
0: Claro. Sí. Silencio.
10: Quedan 30 segundos.
0: Pará, que le tiene que caer la ficha a esta mujer.
3: Libre,
0: muy bien, libre. Libre. La E al final está bien puesta. La L y la I están mal puestas. Lo otro no va. Y ahora, Belén.
4: 10.
0: 9.
3: ¿La L y la E está bien puesta?
0: No, mi amor, la L y la I están mal. La E está bien puesta.
5: 4.
3: Ajá.
13: Ya no hay tiempo.
0: Belén, ¿vas a pasar el fin de semana en Paso de los Toros?
14: Sí.
4: Sí.
0: ¿Viste?
15: Dunga Dunga.
0: ¿Conocés Paso de los Toros o no conocés?
3: Sí.
5: Toro.
0: Bien. ¿Hay un toro en la entrada?
3: Sí. La entrada no.
0: ¿No? ¿Dónde está el toro?
3: Más al final, no sé.
0: Hacia el final.
3: Cerca de la plaza. Los huevos.
0: ¿Es cierto que hay que tocarle las partes para que te dé suerte?
3: Sí, capaz, sí.
0: ¿Le tocaste?
14: No.
0: ¿Hay algo? No. ¿Muecito?
16: Y se marchó. Y a su barco le llamó Libertad.
0: Dios mío. ¿Cuánto esfuerzo hace uno? 0-6-5.
17: El participante número 2.
0: 0-6-5.

0: Palabra clave, palabra clave.
1: Sí, palabra clave, ¿para qué está apagado? Clave.
0: ¿Qué vas, ¿para qué vas a apagar? ¿El horno?
1: La radio, porque siempre decís que hay que apagarlo.
0: No, yo digo que hay que bajar el volumen.
1: Ah, bueno, bajarlo. ¡Ay, no!
0: ¿Cómo es tu nombre?
1: Micaela.
0: ¿Cómo estás, Mica? Bienvenida.
1: Muy bien, ¿y tú?
0: Muy bien, muy bien. ¿Estás en tu casa?
1: Sí, estoy en casa con el niño enfermo hace 2 semanas.
0: ¿Qué tiene? Que, bueno, ¿qué tiene? ¿Querés que llame a mí? ¿Llamamos al médico? ¿Mandamos al médico? ¿Qué querés?
1: Infección respiratoria. Muy normal está.
0: ¿Infección respiratoria? ¿Qué edad tiene el niño?
1: Tiene 4.
0: 4 años, muy bien. Hay que hacerle vaos.
1: Sí, sí, de todo. Ya estamos con todo.
0: ¿Le están haciendo vaos?
1: Sí, de todo. Todo lo que hay. Es muy alérgico, entonces ahora...
2: ¡La teta!
0: No, ¿qué es? La teta no hay que darle con 4 años, ¿no?
1: Bueno, me ahorro comentarios.
0: Para. ¿Hasta qué edad le diste pecho a tu hijo?
1: Bueno, sigue tomando todavía.
3: Alguien que me alcance el bisturí.
0: No.
3: Alguien que me alcance el bisturí.
0: Pará. No. No puede ser.
4: Qué buenas tetas.
0: Ah, no, debe estar divino. Pará. Yo también. Ah.
1: Los melones.
0: Para, Mica, ¿vos tenés pareja estable?
1: Sí, estoy casada.
0: ¿Y qué dice tu marido de todo esto?
5: Déjame pa.
0: No puede creer. ¿Todavía tenés alimento?
1: Sí.
0: ¿Todavía tenés alimento? 4 años.
2: ¡Litros de leche!
0: ¿Tiene el pibe 4 años?
5: ¡Cuatro! ¡La pucha!
0: 4 años y sigue tomando teta.
1: Sí, y bueno.
3: Es una teta lechera. No es una teta cualquiera.
0: Pará, Mica.
1: Sí.
0: Pará, ¿hablaste con el pediatra?
1: Sí,
0: ¿y
1: obvio.
0: ¿Qué dice el pediatra?
1: Y qué bueno, que se lo corte en cuanto pueda, pero.
0: No, pero pará. Cortemos esto ya hoy. El pibe come carne, ¿no? Come carne. ¿O no?
1: Sí, normal, como una persona adulta.
0: Normal. ¿Pero que lo tiene como postre o antes de dormir?
1: No, es más que nada para dormir. Sí,
0: ¿Para dormir?
5: ¡Ay, la pucha!
0: Pará, no puede ser, no. Pará, el pibe entiende, habla bien. Se expresa bien.
5: ¡Está aflojado!
1: Sí, se expresa bien y bueno, ya hemos hablado del tema.
0: ¿Qué le dijiste?
1: Y que, bueno, que en cualquier momento tiene que dejar, porque ya está grande. Y él me dice que si en algún momento tiene un hermanito, él toma de la derecha y el hermano de la izquierda.

0: pará, pará. Esto, digamos, es tu único hijo, ¿no? Primerizo.
1: Sí, sí, sí.
0: Claro,
1: sí,
0: por eso, tenés que cortar esto. Tenés
2: mi
0: que cortar.
2: Casi de zona.
1: Sí, es más un tema siempre de la madre, pero bueno.
0: Claro, tenés que cortar esto, porque ¿qué, no querés que crezca? ¿Cuál es el
1: y
0: tema?
1: Y te da un poquito de cosas, sí, ¿no? ¿No? De que, bueno, ya está.
0: Ya está.
1: Persona
0: ya está, pero, a ver, cuando una madre está amamantando, tiene, digamos, el pecho preparado y desarrollado como para alimentar a su hijo. ¿Estamos de acuerdo?
1: Claro.
0: Sí, todavía, digamos, tenés unos números más de corpiño que lo que habitualmente tenías.
1: Capaz que un poco menos, porque ya...
0: Ya no queda nada, ya. Paco, pará un poco, me estás drenando.
1: Sí. Absorbe. Pero bueno, bien. Palabra clave.
0: ¿Gotea? Mica.
1: Absorbe.

0: Hola, Ethan.
1: Hugo.
0: ¿Cómo le dije?
1: Hola, para ver.
0: Sí, a ver.
1: Vení, ¿quieren saludarte, ¿querés? Hola, ese es el de la radio, el que vos cantás todas sus canciones cuando salís del cole.
0: Claro, Pete.
1: Hola, decime.
0: Hola, hola, Ethan. Hola, Ethan. Es Peti. Es Peti, de malos pensamientos.
1: ¿Cómo, me da vergüenza.
0: ¿Cómo va eso? ¿Eh? ¿Qué tal la vida? ¿Bien? ¿Eh? ¿Qué tal la cajita feliz?
1: La cajita.
0: No, no, tenés que hablar vos. No puede hablar tu marido por vos. Tenés que hablar vos. Tenés que hablar vos. Que a mamá le duele, decís, mirá, me está doliendo, mi cuerpo es mío, tu cuerpo es tuyo.
1: Sí, mamá. Aparte es complejo porque ya tiene muchos dientes, ¿no?

0: No, no, no. A ver, Mica, cortemos, cortemos esto. Cortemos esto hoy, es el chupacabras. Sí. Para, Mica, hoy a la noche. Ni hoy, no es tomo y se acaba,
1: No.
0: No tomo más,
2: Bueno, perfecto. De mañana te mando un mensaje.
0: Vamos a probar. Hacé de cuenta que yo soy tu hijo. Vamos a probar.
2: No.
0: Vamos a ver, practiquemos. Mamá, mamá, antes de ir a dormir, quiero el postre. Hijo, de eso te quería hablar. Así tenés que hablar. Tenés que arrancar.
2: Bueno, hijo, de eso quería hablar. Mamá, ¿qué querés? Yo quiero. No, nada, ya está, se terminó esa etapa, no sé.
0: Se terminó un sopapo, dale un sopapo, listo.
3: Sin tetas.
2: Claro. Anda a dormir.
0: Anda a dormir y callate, nene, que tenés 4 años. Basta, por favor.

0: Listo, Mica, vamos a jugar.
1: Ok.
0: Tenés 3 minutos, 5 letras,
2: corre,
0: 5 chances.
1: Ok, la palabra tilde.
0: Tilde. Ok. Y te tengo que contar algo importante.
3: Atención.
0: La letra E está bien puesta. La letra D no está.
4: No.
0: Pero la T, la I y la L están mal puestas. Ya tenés 4 letras.
3: 4.
0: Ya sabés dónde no va esta, dónde va esta.
5: Sí.
0: Esta va acá.
4: ¡La pucha!
0: Y ahora. Mica tiene que ir a dormir a otro lado una noche. Mamá no está. Hoy dormís con papá.
6: Venga con nosotros.
1: Ahora, morda, ayúdame.
0: ¿Estás con tu marido?
5: Quedan 2 minutos.
0: Mandale un abrazo y decirle que lo acompañamos en este momento difícil.
1: ¡Infeliz! Me acompañan en este momento.
0: Mica, okay, ¿sí?
1: Voy a pasar a tirarte otra.
0: Tírame otra, bueno, no. Tírame, tíramela.
1: Es que faltaría una vocal capaz, ¿no?
0: ¿Ah?
3: Atención.
7: Sí.
1: Del amor. Sí.
0: Muy bien.
1: No, estas están mal puestas.
0: Claro. Esta va acá.
1: Eso sé que tiene. Esta que ser un equipo, porque si no la cosa no funciona.
0: Muy bien, tanto. Claro.
2: Me tranqué, me trabé.
0: Sí. Va bien ahora, va bien. Me parece que va bien.
5: Sí.
7: Sí.
0: Mica, se te va el tiempo.
1: Se va el tiempo,
3: el
1: dale. Bueno, poné la palabra rival.

0: no va la B corta tampoco, la A tampoco.
1: No hay R.
0: Y la L está mal puesta.
1: Un minuto.
0: La I está mal puesta también.
2: ¿Eh? La palabra Elite.
0: Deletréame, por favor.
3: Atención.
2: E-L-I-Latina-T-E.
3: Atención.
0: Muy bien, Mika. ¡Es correcto! ¡Me ganaste una pezonera!
4: ¡Qué malos pensamientos!
0: ¡Te ganaste el pequeño electrodoméstico de Enchuta, Mika!
2: Gracias,
0: ¡podés venir a buscar!

0: Atención, porque el celular que termina en uno.
1: Para poder usarla.

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53 minutos van de las 5. 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
1: Estamos leyendo mensajes al 101.9 sobre la palabra clave de hoy y Mica y... ¿Hasta qué edad tomaste teta? No vamos a hacer una comunicación con eso, pero son increíbles los mensajes que han caído al 101.9. No puedo leer esto al aire. Betty, mi hijo, tomó teta hasta los 3, ahora tiene 21, mide 1.90. Jamás se enfermó de nada y es súper inteligente. Se la sacamos a Prepo, pero no fue fácil. Hola, Peti, tomé teta. No, no. Basta, basta, basta. Basta, por favor. Prefiero hablar de otras cosas. 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

0: Escucha esto. Verónica. Verónica salió al aire y nos regaló una parte de esta historia que realmente te va a generar unas ganas de hablar tremendas, porque esta va a ser la comunicación.
1: ¡Es una pesadilla!
0: Que puede haber sido una pesadilla en tu vida.
2: ¿A quién no le ha pasado?
0: ¿A quién no le ha pasado esto? Lo que sí podemos decir es que lo que vas a escuchar de Verónica ahora es el comienzo de una comunicación. ¿Quién sos?
3: Verónica.
0: 8 de cada 10 piensa que puede existir amor entre dos personas sin relaciones sexuales.
3: Ay, ay, ay. Yo escucha. Pienso que no. Que si hay amor, tienes que tener sexo. Ay, aunque te cuento que yo hace 12 años que me separé y, no. Y estoy sola y no he salido con nadie. No. Lo que pasó es que me dediqué a mis hijos y no.
0: Pero no dejas,
3: o sea,
0: de ser.
3: No ando buscando.
0: Pero en estos 12 años, tampoco no. Sos de.
4: Atención.
0: De jugar al solitario.
3: No.
0: Pero, ¿qué edad tenés vos?
3: 50.
0: ¿Vos con tu marido te llevabas mal?
3: Sí.
0: Ajá. Sí. ¿Tampoco tenías buenas relaciones sexuales con tu marido?
3: Sí, fue lo principal.
0: ¿Vos te separaste de tu marido porque no tenían relaciones?
5: Contigo no sé.
3: Exacto.
0: ¿Y por qué dejaste de tener sexo con tu marido?
4: Atención.
3: Y no sé, porque no... No se daba porque...
0: ¿Cómo no sé? ¿Pero dormían juntos?
3: Sí.
0: ¿Él no te provocaba?
3: No. ¿Eh? No. Después de que nació mi hijo, el chico...
0: Sí.
3: Que se tiene de él, porque el grande es solo mío.
0: Sí.
3: Sí. Fue cuando empezó que no había prácticamente sexo ni nada. Yo lo encaré y le dije de qué estaba pasando, de que porque no... No había sexo, no, él no tenía, no sé, me dijo que no tenía necesidad y que para él, después que había nacido el hijo, como que todavía, recién se estaba acostumbrando a que tenía un hijo y que no había podido hacer el proceso.
0: No.
3: Y ya tenía 4 años. Entonces le dije, bueno, hasta acá llegamos, una cagada.
6: ¡Ay, Dios mío!
0: Yo te avisé. 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
0: ¿Vos también viviste un periodo del matrimonio donde
4: Atención.
0: Tu marido no quería tocarte?
3: Después de que nació mi hijo, el chico,
0: sí.
3: Que se tiene de él, porque el grande es solo mío.
0: Sí.
3: Sí, fue cuando empezó que no había prácticamente sexo ni nada. Yo lo encaré y le dije de qué estaba pasando, de que porque no había sexo, no, él no tenía, no sé, me dijo que no tenía necesidad y que para él, después que había nacido el hijo, como que todavía, recién se estaba acostumbrando a que tenía un hijo y que no había podido hacer el proceso. Y ya tenía 4 años. Entonces le dije, bueno, hasta acá llegamos, una cagada.
7: Dos opciones.
1: ¡Ay, la pucha!
2: ¿A quién no le ha pasado?
0: Después del nacimiento de tus hijos.
4: ¡Atención!
1: ¡Se terminó!
0: No, ¿cómo que se terminó?
1: ¡Se terminó!
0: No.
2: Esto es horrible.
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0: ¿Tuviste un periodo del matrimonio donde tu marido no quería tocarte?
7: Dos opciones.
0: Después del nacimiento de tus hijos.
7: Dos opciones.
0: ¿Cambió la sexualidad?
7: Dos opciones.
0: 2-4-10-101-9. Las tres líneas de comunicación telefónica. Al 101-9. Mensaje de texto. Hola.
8: Hola.
0: Hola, ¿quién sos?
8: Álvaro.
0: ¿Qué haces, Álvaro?
8: ¿Cómo la petí?
0: ¿Bien y vos?
8: Bien, bien.
0: ¿Qué pasó contigo?
8: Y eso me pasó de después del nacimiento de mi hija, es que la llama sexual, digamos, se fue apagando.
0: No, ¿cómo que se fue apagando la llama sexual? ¿Que nació tu hija y le quitó toda la energía?
9: ¿De los bomberos se sabe algo?
0: ¿Toda la libido a esta pareja?
8: Sí. Lamentablemente sí.
4: Atención,
8: licenciado.
0: Para, pero por parte de tu mujer, no por tu parte.
8: No, por parte de ella, sí.
0: ¿Ella no quería tener más relaciones con vos?
4: Atención.
8: O sea, después del nacimiento de mi hija.
1: ¿Cuándo?
8: Viste que está el periodo ese que la cuarentena.
0: Sí, claro, bueno, un periodo de 40 días.
8: Bueno, nosotros esos 40 días se nos fueron como casi a 2 meses.
0: 40 años. Sí.
8: Ay, como a 2 meses se nos fue.
0: Pará. Vos en esos 2 meses...
8: Sí.
0: ¿Hablabas con tu señora de poder retomar el tema íntimo con cuidado?
8: No, porque ella en ese sentido ella es muy muy especial en ese sentido.
0: ¿Cómo que es muy especial?
8: Claro, es lo que ella me decía.
0: ¿Qué te decía?
8: Que tiene que curar, que por las dudas, que vos mira esto, mira lo otro.
0: Sí.
8: No, y vos estás, y uno ahí como buen soldado, bueno, al firme, bueno, y aguantándose con las ganas, ¿no?
0: Acompaña, claro.
8: Claro, acompaña.
10: Cuando la mano empiece...
0: Ojo, que igual hay otras variantes.
8: Sí.
0: Esa variante no se cumplían.
8: Sí, las otras variantes sí, pero no, no es lo mismo, ¿no?
0: No es lo mismo.
1: Bueno. Vemos.
0: Sí.
8: Pero bueno, después se nos fue alargando a una vez por semana.
0: Pará, mi amor, llevamos 2 meses.
8: Sí, pero después empezó a apagar. Éramos muy activos al principio, pero después del nacimiento de la nena, dice que la desgastaba mucho, la cansaba mucho, se dormía.
0: ¿Para cómo? ¿Se dormía teniendo relaciones contigo?
8: No, se dormía cuando, o sea... No se dormía, no. O sea,
1: no tenían relación.
8: Se dormía porque, claro, dice que estaba cansada, que mirá que la niña la desgasta mucho tiempo, la gasta.
0: Eso es cierto.
8: Atención, ¿no? Y bueno,
0: también hay que respetar los cuerpos de las personas. Sí. Y que, bueno, si tu señora decía que estaba cansada, estaba cansada.
8: Y bueno, planeábamos algo lindo, unas pelis, algo para tomar y eso, pero bueno, después siempre se terminaba...
0: ¿Durmiendo?
8: Ah, ¿hoy? Yo ahí con las pizzas, la comida ahí, quieta ahí.
0: ¿Te terminaste separando?
8: ¿Eh?
0: ¿Te terminaste separando?
8: ¿Usted puede creer que sí, que parte que fue por eso también? Lamentablemente, eso fue algo también que bueno, que...
0: Claro, una relación sin sexo no sobrevive mucho tiempo.
8: No, lamentablemente no. Aparte de otros factores que pasaron en la relación... incluso vos también, eso es lo que es. No.
0: Bueno, un
8: engaño. Creo yo, no sé.
0: Álvaro, igual un engaño podemos perdonar.
1: Te están cagando.
8: No sé,
0: no se sabe.
8: ¿Usted perdonaría un engaño?
0: No, yo estoy todo el día en la radio, no. Sí. Nunca me puse a pensar en eso.
8: Bueno, en mi caso es que yo trabajo mucho. Capaz que.
0: Claro, sí. Perdón.
8: Trabajo mañana.
0: Sí. Usted trabaja mucho y eso. Sí. Eso capaz que también generó un desgaste en la relación.
8: Claro, en parte fue también, digamos, un 60% fue desgaste de falta de tiempo y bueno, y un 40% también.
0: ¿40% no tener sexo?
8: No tener sexo, sí. Que era una vez. Atención. Con una semana, después cada 2 semanas. Hasta he llegado hasta 3 meses sin tener relaciones.
5: Alguien que me alcance el bisturí.
0: No se sobrevive.
5: Alguien que me alcance el
6: litro de leche.
0: Pará, Álvaro. 3 meses.
8: Sí, se lo juro.
0: Pero en esos sí. 3 meses. Vos le conté, a ver, le hablabas a tu mujer, le pedías.
8: Claro, sí, le hablaba y le planteaba. Y
0: mi amor,
8: bueno,
0: mi amor, sí. Tengamos un poco de relación.
8: Sí, sí, pero no.
0: O la punti, de lo que sea.
8: Tampoco, sí, no, nada.
0: Sí.
8: Nada.
9: La punti.
8: Y más bien planeado para los fines de semana o entre semana cuando la niña se durmiera, sí. Pero bueno, siempre pasaba algo y que esto.
0: La niña duerme también de lunes a viernes. No sí. Es que duerme solo los fines de semana.
9: La
8: no,
0: digamos
8: obvio.
0: Que todos los días tenían la oportunidad. Después de la cuarentena, ella cerró, cerró esa posibilidad de retomar la sexualidad.
8: Y en principio intentamos, después de la cuarentena pasamos 2 semanas más que tuvimos relaciones, pero bueno, como que yo sentía como que no era la misma química.
10: La cotorra se murió.
8: Casi. No, no era la misma química sí, que teníamos, no se me había apagada, la notaba.
0: Álvaro, ¿cuánto hace de esto?
8: De esto ya hace como más de 2 años. Yo hace 2 años ya me separé.
0: Perdón, esto no debería preguntarlo. No debería preguntarlo.
8: No, pregunte
0: no,
8: sin miedo.
0: No.
8: Pregunte sin miedo, No.
11: Piensa bien lo que vas a decir.
0: ¿Es una niña?
4: Atención.
8: Sí.
0: ¿Se parece a vos?
8: Sí. Sí, sí, es igual a mí, sí.
6: ¿Seguro?
8: Yo sí. Sí.
9: Gracias
8: sí.
9: A Dios.
0: Porque, a ver, imaginando cuál es el peor escenario. El peor escenario es...
4: Atención.
0: Un engaño que trae un nacimiento.
8: Sí, no, pero en este sentido no.
0: No hay
8: no
0: chance.
8: Engaño,
0: ¿no? No hay chance.
8: No. ¿Seguro? No hay chance, no. Sí.
0: Pará, ¿a vos te gustaría volver...?
8: Con
0: la madre de mi hija. ¡Uy! ¡Ay, qué silencio! ¡Ay, qué silencio!
12: Llamada, Peti.
0: Sí.
8: No.
0: ¿Eh?
8: No, que la ve el marido y después la le dice algo ahí.
0: Ah, pará, ¿está con otro hombre?
8: Sí.
0: ¿Ya tan rápido?
8: Y sí, allá hace un año, así que están pareja, digamos.
0: Acá hay...
9: ¡Ay, la pucha!
0: Pará, ¿y vos no retomaste, no te enganchaste?
8: En pareja, algo serio, no, pero no. Uno...
0: Historia,
8: sí. Historia, sí, eso sí, tengo, sí.
0: Álvaro, ¿ella enseguida se enganchó con otro?
8: No, después del año de separarnos...
6: ¡Sorpresa!
8: Que ya me comentó que andaba saliendo con alguien, bueno, perfecto.
0: Está bien, pero decime que no conviven.
4: Atención.
8: Ah, no sé, porque yo no vivo al lado de ella, yo veo... No sé si bien,
0: pero vos ves a tu hija o no.
8: Sí, obvio, eso sí, por supuesto.
0: Está bien,
8: sí,
0: la
8: sí,
0: vas
8: sí.
0: A buscar a la sí. Casa de la madre.
8: Sí, obvio.
0: Tenés una relación adulta, ¿no?
8: Sí, no, yo al muchacho, por ejemplo, yo lo conozco, le festejamos los 2 años de mi hija. Y ella y fue ahí cuando me lo presentó.
0: Muy bien, atención. Está muy bien.
8: Sí, en ese sentido.
0: Tiene que
8: sí.
0: Ser así. Pero vive con...
6: Son feas esos.
0: ¿No le preguntaste a la nena?
8: No.
0: No hay que preguntarle.
8: No, sí. ella lo conoce, pero no vive.
0: No, hay que preguntarle a la nena, ¿eh? No mezclemos. El mundo de los adultos...
6: Es papá.
0: No.
8: De la niña ya sabe quién es papá y quién es
0: el... Y quién es el novio de mamá.
8: De mamá, sí.
0: Claro, que no vive con... Dime que no vive.
4: Atención.
8: No.
6: Hacer el amor.
8: Espero que bueno, que sí, por lo menos la madre sí. Hija siga teniendo la misma química que teníamos antes cuando estábamos juntos.
6: ¿Qué?
0: ¿A vos te gustaría que tu ex mujer, la madre de tu hija hoy,
2: sí.
0: Tenga una sexualidad plena como
4: atención.
0: La que tenían juntos sí. Ustedes?
8: Conmigo no.
0: Sos un caballero, ¿eh?
9: ¡Ay, la pucha!
0: Sos un caballero.
8: Pero bueno.
0: ¿Aguantaste 3 meses? Sin sí, tener relaciones sí. Después que nació tu hija.
8: Sí, exactamente, licenciado.
0: O 3 meses más la cuarentena.
2: Sí.
0: O sea, cinco...
8: Después, yo tuve con la madre de mi hija, nosotros estuvimos 7 años.
2: Sí.
8: Con la madre de mi hija.
6: Sí.
8: Ya hace 2 años que nos separamos.
4: Atención.
0: Sí.
8: Mi hija tiene 4.
0: Sí.
8: ¿No? Atención. Al año de habernos separado, consiguió pareja. Felicitaciones.
2: Sí.
0: Sí.
8: Pero cuando nació la niña, Tuvimos el plazo de la cuarentena, esperamos 2 semanas más después de esa cuarentena, tuvimos relaciones, pero bueno, no será lo mismo.
0: Claro.
8: Pero bueno, después empezamos a tener cada una semana.
0: Dos semanas,
8: y bueno, después se fue tipo alargando, un mes, y bueno.
0: Mes y medio, 3 meses.
8: Y uno tiene necesidades, ¿no?
12: Una vez por semana.
0: Claro.
13: No.
0: Qué loco bueno, esto, ¿eh? Sí.
14: ¡Es
15: hola!
14: ¡Una pesadilla!
0: Oh, no le den hola. Manija, no le den manija, por favor. Hola, ¿quién sos? ¿Cómo estás, Mirta?
16: Miente.
20: No, Mirta es un montón.
0: Hola, Susana.
20: No, tampoco.
0: Magdalena.
20: Bueno, podría ser.
16: Dolores.
0: ¿Cómo estás, Maggie?
20: Muy bien, ¿y tú?
0: Muy bien. ¿Estuve bien?
20: Bueno.
13: Sí.
0: Maggie, ¿tuviste un periodo? ¿Cómo?
20: Llévame a la pregunta.
0: ¿Sabes cuánto hace que no me dicen llévame?
21: Mágico.
0: ¿Sabes cuánto hace que no me dicen llévame, Maggie? ¿Tuviste un periodo del matrimonio donde tu marido no quería tocarte?
13: No.
20: Sí, claro, después que parí y es más, yo en muchas oportunidades le pregunté y le dije que si ya no, porque puede pasar la mujer después de haber parido o una cesárea, lo que sea, se siente dolorida, bastante mal con ella misma, con una misma, frágil. Y yo le dije, sí.
0: Claro, frágil.
20: Exacto, yo le dije que después, lo mío fue un parto divino, todo, yo ya, creo que a los 3 días yo ya quería, porque está, obviamente.
0: Para, ¿cómo que a los 3 días?
22: Que me alcance el bisturí.
0: ¡A los 3 días!
20: Sí, a los 3 días.
0: Ah, ardiente la chica, ¿eh?
20: Y tuve un embarazo de alto riesgo, entonces tuve varios meses sin nada, y ahí creí que me moría.
0: Claro, embarazo de alto riesgo, hay que cuidarse de cada movimiento.
13: Ay, no.
20: Exactamente, desde el mes 5, así que
0: sí.
20: Andás llevando.
0: Cuatro meses sin nadinga.
20: Claro, y que para mí fue un año, ¿no?
0: Claro.
20: Para él nada. Cuando pasó eso, él me dijo que no, que todavía no, que no sé qué. Bueno, tal, lo entendí. Dije, bueno, capaz tiene miedo, no sé.
0: Sí,
20: no,
0: claro,
20: sé,
0: no tiene miedo de romperme. Claro.
13: No.
20: Y yo quería que me rompiera toda y no lo hizo nunca.
0: No te puedo creer.
23: Se come la galletita.
20: Sí. ¿Eh? Bueno, un día le dije que si él ya no me quería tocar, que si él era gay, que yo me diera un habano, me diera whisky sin hielo, y yo me sentaba y miraba y lo apoyaba. Bueno.
22: Alguien que me alcance el bisturí.
20: No sé si sos puto.
22: Que me alcance el bisturí.
0: Para. Maggie.
14: Maggie. Pucha.
0: ¿Llegaste a pensar que tu marido se inclinaba hacia otro rumbo?
16: Me gustan los varones.
20: Igual quiero que hables bien y que me digas ex marido porque me divorcié hace 3 años.
0: Okay. Esta es brava, ¿eh? Esta hay que atender rápidamente porque...
20: Yo te atiendo porque a mí no me dejas nada. No, sí. bueno, continúo. Después él...
0: Pará, Maggie, pará un momento. Uh-huh. Tema embarazo.
14: Pará.
0: Embarazo de alto riesgo.
20: ¿Sí?
0: ¿El médico te dijo no podemos tener relaciones?
20: Me dijo porque yo a partir del 5º mes de embarazo ya no pude tener más relaciones.
0: ¿Cómo trabajábamos entonces esa falta? ¿De manera solitaria?
20: ¿O? No, lo que pasa es que la cabeza tampoco estaba en que tenía que cuidarme.
0: Claro.
20: La bebé.
0: Digamos que bloqueamos.
20: Bloqueé. Cuatro meses bloqueado.
0: 4 meses bloqueamos, parimos.
20: Uh-huh, muy divino, hermoso, rapidísimo. 4 pujes, salió divino, hermoso.
0: ¿Y a los 3 días qué le dijiste a tu marido?
13: Bájame la calle.
20: No, a los 3 días me metí en el baño porque él se estaba bañando.
0: Claro, hola, hace lugar.
20: Y me echó.
0: ¿Te echó?
20: Uh-huh.
0: Bueno, justamente, pero no, sí.
20: No,
0: te echó del baño.
14: ¡Afuera!
0: Ey, ¿y vos,
20: al otro día?
0: ¿Vos te sentiste horrible cuando te echó?
20: No, dije, bueno, qué sé yo, debo entenderlo. Hacía mucho el papel de hombre en la relación, entonces dije, bueno, vamos a entenderlo.
0: ¿A qué le llamás el papel de hombre en la relación? Yo hacía el papel de hombre en la relación. ¿A qué le llamás?
20: Y que previo a estar embarazada, claramente, era yo la que todos los días lo buscaba, era la que yo todos los días le decía, bueno...
0: Está bien, pero está mal, perdón, esto. Pero está mal...
12: Tocalo un poquito.
0: Está mal indicar que ese es el papel del hombre, porque en la pareja puede una mujer o puede el hombre iniciar las ganas de flirtear o de tener relaciones o mostrarse dispuesta...
20: Está impuesto como que en la sociedad que claro, es el hombre que tiene ganas.
0: Es el hombre
20: ganas,
0: el que avanza,
20: siempre.
0: Sí.
20: Exacto. Y bueno, en mi caso me pasaba a mí.
0: A las
20: y ojalá le agradezco.
0: Sí, claro. ¿Vos de qué signo sos?
20: De Leo.
0: Claro, era leonina.
13: Sí. ¿Cómo sabés?
0: Sí. Es fuego
20: la
0: como...
20: La recordás todavía, ¿no?
0: Es fuego como Aries.
20: Eso hizo con ascendente en Aries.
0: Aries es fuego.
20: Por eso soy fuego.
0: Ah. Bueno, Maggie, entonces.
20: Bueno.
0: El tipo te esquivaba, te sacaba la mano.
12: La chota.
0: También.
20: Exacto. Al otro día ya me trancó la puerta.
0: ¿Cómo que te trancó la puerta?
20: Sí, me la trancó por dentro. Yo no pasé, no pude pasar.
0: Me la trancó por dentro. Sí. Y entonces.
14: La puerta.
20: Hablé con él y le dije eso. Sí. Le dije, no, yo tenía ganas porque en realidad, como estaba tan expuesta, con bueno, recién parida, todo.
0: Sí, está bien, despacito, despacito.
20: No, despacito no, pero por lo menos que, no sé, algo.
0: Trabajame la
12: punta.
0: Zona, sí.
20: Bueno, me dijo que no, siempre me dijo que no y después me dijo.
0: Pero que no te quería tocar. ¿Te besaba?
20: No. Te daba besos en la frente.
15: 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Alguien que me alcance el bisturí.
0: ¿Cómo que te daba besos en la frente?
12: Dios mío.
0: Se volvió maternal el tipo.
20: Se volvió muy maternal, sí, es verdad.
0: Vos hacías obviamente todo lo que hace una mujer, una madre que recién parió y además quería mostrarle que vos seguías siendo la misma mujer ardiente.
20: La que él conoció.
0: La que él conoció.
20: Que tanto criticó.
0: ¿Ustedes tuvieron sexo la primera noche que se vieron?
20: No. Nosotros estuvimos...
0: La segunda.
20: Varios meses. No. Más, mucho más.
0: Bien.
20: Si no, estaba con un monaguillo.
0: ¿Con un monaguillo?
12: ¡Ay, Dios mío!
20: Sí, parecía monaguillo.
12: ¡Ay, claro. La pucha!
0: Viste que hay tipos que son así, pasivos.
20: Sí, igual lo respeté.
0: Vos sos
20: ojo.
0: Una mujer muy activa.
20: Sí.
0: Bien.
4: Atención.
0: Entonces, ¿qué pasó?
20: Y él siempre me dijo que yo era la ninfómana, que yo estaba la que estaba enferma.
0: No, está mal, ¿cómo querés hacer?
20: Un juguete.
0: Claro.
20: Sí, básicamente.
0: No,
20: bueno,
0: juguete no teníamos.
20: ¿Un juguete? ¿Cómo?
0: Juguete no teníamos.
20: ¿Un juguete? Sí, claro.
0: Sí, teníamos.
20: Sí.
0: Ok.
20: Pero no sabía ni prenderlo.
0: No, ¿cómo que no sabía prenderlo?
15: Alguien que me alcance el bisturí.
20: Pero los usaba sola, igual sí.
0: Ok, una película que encontrábamos en internet.
20: No, necesitaba. Podía pensar en otra persona y con eso me bastaba.
0: ¿Cómo?
14: Atento.
0: ¿Cómo?
14: Atento. Atento.
0: Pero vos no estabas para. ¿Vos no estabas casada?
20: Sí, pero no estaba.
0: Pero.
20: Sin memoria.
0: ¿Pero pensabas en otra persona?
20: Sí, claro.
0: No es engaño eso.
20: Bueno, llamale como quieras.
0: Vos estabas casada, no tenías, digamos...
20: Es engaño, Peti.
0: ...una relación sexual
20: Peti.
0: Activa con tu pareja.
20: Ni
0: luego...
20: siquiera abierta, porque cuando le proponía los tríos me decía que no.
15: Alguien que me alcance el bisturí.
14: Viva el puto.
15: Alguien que me alcance el bisturí.
0: ¿Y hacía referencia a uno más o a una más?
20: Para el día de su cumpleaños le propuse regalarle una.
3: ¿Cómo?
20: Y él me dijo que para el día de su cumpleaños le propuse regalarle una muchacha, una chica, nena, para que esté.
0: Sí.
20: Y él me dijo que no, porque si no, para el día de mi cumpleaños él yo le iba a pedir lo mismo, pero con un hombre.
0: ¿Y está mal eso?
17: ¡Fiesta! ¡Qué fantástica, fantástica esa fiesta!
20: No, no está mal, pero estaba equivocado, porque yo iba a volver a pedir a otra chica.
0: Claro. ¿Era un pendiente o era algo que vos ya habías probado? ¿Cómo?
20: Sí.
0: ¿Sí qué? ¿Sí qué?
20: Sí a todo.
0: Sí a todo, me gusta eso. ¿Vos le habías contado a tu pareja tus historias anteriores?
20: Bueno, contado. Viste que hay un refrán que dice, al hombre se le cuenta todo, pero no todito. Entonces yo le conté hasta lo donde yo quise.
0: Claro, no todito.
20: No todito. Después también tengo que guardar para la imaginación.
0: Claro.
18: Tortillas.
0: Igual podés contar todito, pero a su tiempo, ¿no? El timing es importante.
20: Pero ¿para qué contarlo si puedo hacerlo?
0: Ah, ok. Perdón, ¿qué hace esta música acá?
20: ¿Usted?
0: Mujer contra mujer.
18: Tortillas.
21: Se hizo todo.
0: Maggie, ¿vos te separaste por la falta de relaciones con tu marido?
20: Sí, sí, fue un gran factor para mí en las relaciones. No, mira, te voy a subir un poquito más.
0: Uy.
20: 80 sexo y 20 unos mates, una peli.
0: Claro,
20: la vida
0: una
20: misma.
0: Comida, una salida.
20: Exactamente.
0: Dame el 80 porque si no...
24: A comerla.
0: Acá no transo.
20: Y no hay engaño.
0: ¿Cómo?
20: Y que no hay engaño. Y yo, mirá que le planteé varias veces. Bueno, estuvimos separados y todo. Sí. Y
25: es engaño, bueno, Peti.
20: Sí, es engaño, sí, ya sé.
0: La imaginación no es engaño, sí.
20: Bueno, en realidad no es imaginación, no es recordar lo que hacía.
0: Atención.
21: Atención.
0: Atención.
21: Atención.
0: Recordar, atención. Recordar lo que hacías atención. Con parejas anteriores, estando en pareja o casada, ¿es engaño?
20: No.
0: No.
25: No. Es engaño, Peti.
0: ¿Es extrañar lo que
25: para
0: hacías
25: mí no es engaño.
0: Y querer volver atrás?
20: O que te saque, o que te lleve un poquito a esa situación por el momento, ya que en tu casa... Pero es, a ver,
0: ¿cómo?
20: Soy muy consciente de que si lo que no tenés en tu casa lo vas a buscar afuera. Soy muy consciente una vez que vos lo hablás con tu pareja, ¿no? No es que te engaña porque ay, me tiene cansada, lo que sea, no. En mi caso yo lo hablé siempre y le dije, mirá, está todo bien, yo necesito, yo no sé vos cómo no necesitas. Bueno, él con la anterior pareja antes que yo estuvo 5 años sin tener relaciones.
0: No, ¿cómo se tiene 5 años?
26: 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Alguien que me alcance el bisturí.
0: ¿Es un cura?
20: No, bueno, no, ahora no, porque ahora es el macho alfa, ¿no?
0: Ahora
20: que se separó.
0: Ahora que se separó es el macho alfa con chicas.
20: Bueno, eso es lo que me ha llegado, pero bueno, viste que se dice el pecado de no el pecado.
0: Pucha. Ok.
25: ¿Y
20: bueno, sí, le gusta, para mí le gusta, pero para no solo eso, sino que cuando
21: atención.
20: Yo me separo,
0: sí.
20: Ahí, bueno, ahí... Dale, que es tarde, porque está. Porque una de las cosas que él me dijo siempre, que yo era madre antes de mujer.
21: Atención.
0: Qué error.
20: Error.
0: Claro.
20: Sí. Y bueno, y ahora me separé. No, bueno, ahora no, perdón. Me separé cuando mi hija era chica. Y ahora tengo todo lo que necesito. Encontré la horma de mis zapatos. Que los días de descanso son solo los lunes.
27: ¿Dónde está?
0: Bien, es un hombre.
20: Sí. No, igual si alguna chica me quiere escribir para hacer un trío, bienvenida sea.
0: Claro, también.
26: Fiesta, qué fantástica, fantástica esta fiesta.
0: Maggie,
20: uh-huh.
0: ¿Algún consejo para las mujeres que están escuchando? Antes...
20: Sí.
0: La pregunta.
20: Sí.
0: Estando en pareja con tu marido.
20: Sí.
0: ¿Llegaste a dudar de su sexualidad?
20: Sí, claro, además se lo planteé, se lo dije todo. Y él me dijo que yo era la enferma, que el problema no lo tenía él, que el problema lo tengo yo.
0: Pero vos llegaste a dudar de la sexualidad en cuanto a sus gustos.
20: Y que no me quedaba otra, porque si, mira, a ver, yo entiendo que yo después de un embarazo, después de, no sé, de yo que sé, dar teta, todo,

0: que yo hago todo. Claro. Y así.
1: ¿Alguna vez le preguntaste directamente a tu marido? ¿Alguna vez le preguntaste a tu hombre si le gustaban Atención. Los hombres?
0: Sí, le pregunté y le dije que si yo tenía un par de amigos para presentar.
1: ¿Qué te dijo?
0: Que era yo la enferma, que no volviera a pensar eso porque no era así. Entonces yo le dije, ¿qué es entonces? Y ahí fue cuando me dijo que yo era una ninfómana, estaba enferma y que antes de ser mujer era madre.
2: ¡Ay, la pucha!
3: ¿Están laburando?
1: No.
2: ¿Qué es esto?
4: Venite para la radio.
1: ¡Hola!
0: ¿Hola?
1: Hola, después de lo que escuchamos, no sé cómo vamos a remontar. ¿Quién sos?
0: No, yo tampoco. Beatriz.
1: ¿Cómo estás, Beatriz?
0: Bueno, muy bien, ¿y vos?
1: Bien, bienvenida, Beatriz.
0: Gracias. Muchas gracias.
1: ¿Tuviste un periodo de matrimonio donde tu marido no quería tocarte?
0: Sí, cuando quedé embarazada.
1: Otro Atención. Más.
2: ¡Ay, la pucha!
0: Pero esto directamente cuando quedé embarazada.
1: ¿Cómo?
0: O sea, quedé embarazada y cuando nos enteramos que estaba embarazada, nunca más me tocó. Tenía 7 semanas de embarazo.
1: ¿En las 40 semanas de embarazo?
0: Nunca. O sea, de las 7 semanas en adelante, nunca más.
1: Bien, o sea que estuviste 33 semanas de embarazo sin que te tocara.
2: ¿Por qué?
0: Un poquito menos porque nació de 38 semanas mi bebé.
1: Ajá. ¿Que tenía miedo?
0: ¿Qué sé yo?
1: Tenía miedo.
0: Yo le encaraba todos los días. Es más, mira, me levantaba.
1: Un chichón.
0: Enojada. Sí. Y me iba a dormir en el sillón.
3: Atención.
2: ¡Ay, la pucha!
1: ¿Hay algo peor que eso?
5: Sí.
0: No. Horrible. Pará. Horrible.
1: Vos lo provocabas a tu marido.
0: ¿Sí?
1: Y el tipo no quería encarar.
0: No, nada.
1: ¿Pero cuál es la razón?
0: Bueno, hasta ahí parecía que nada, que no pasaba nada. O sea, que él me decía que no, que teníamos que tener cuidado, porque como estaba embarazada, él quería cuidarme.
1: Pero, ¿De qué
6: tenía que cuidar?
2: ¡Anda a cagar!
6: Se va a golpear, se va a golpear.
1: Beatriz, ¿y bancaste las 31 semanas sin que te tocara?
0: Sí. ¿Qué querías que hiciera? ¿Qué?
7: Cuando la mano empieza a ir sola.
0: No. Hasta ahí nada.
1: Beatriz.
0: Tranquilo.
1: Beatriz, ¿vos te ibas al sillón a dormir?
0: Sí, me levantaba enojada y me iba al sillón a dormir.
1: ¿Vos lo buscabas?
0: Sí, todos los días.
1: Digamos que no sos una improvisada. Vos sabés perfectamente cómo se busca.
0: Y claro. Pará, te voy a contar un detalle. Estuve 7 años con él antes de quedar embarazada.
3: Atención.
1: Sí. ¿Y cómo era el erotismo y cómo era la sexualidad en esa relación antes de quedar embarazada?
0: Fue bien.
1: Bien.
0: Ya de última, por tema de trabajo, porque nos desencontrábamos en el horario, entonces como que no nos veíamos mucho.
1: Sí.
0: Nos veíamos más que nada en el tema de la noche, en los fines de semana, pero acá. Pero bien.
1: ¿Y entonces?
0: Bueno, y entonces, mirá que lo encaré muchas veces y le pregunté si
1: tenés
0: tenía
1: otra.
0: Alguien más que me dijera, claro, que
6: otra,
0: me dijera
6: si
0: la
6: tenés
0: verdad.
6: Otra.
1: Pará, ¿y?
0: Tenés otra, decime, no pasa nada, o sea, está todo bien, ¿qué vamos a hacer? ¿Qué querés que haga? ¿Llorar? Claro. ¿Qué voy a hacer? Bueno, y no, me decía que no, que era por mi embarazo, que está, y yo decía, bueno, está, y yo enojadísima, ¿no?
1: Pero no era un embarazo de alto riesgo.
0: Sí, pero pará, de eso me enteré a los 6 meses.
1: Ah, bien.
0: Está, pero ¿y antes?
1: ¿Y antes?
0: ¿Y
1: nada,
0: antes?
1: Nada.
0: ¿Qué pasaba antes?
1: El tipo se quedaba dormido, se iba a dormir antes que vos.
0: No se acostaba. Bueno, normalmente como él se levantaba muy temprano, se acostaba temprano, pero igual de todos modos. Nunca.
5: ni sábado ni domingo, ahí no pasaba, ni los fines de semana.

0: ¿Te separaste por eso?
1: No, sí, bueno, en parte sí.
2: Sí.
1: Que me fui al interior a vivir, porque yo vivía a Montevideo.
0: ¿Con él?
1: No, a él le dije, si vos querés venir, vení, si no, quedate.
0: ¿Y se quedó?
1: Se quedó. Había la crisis también, ¿eh? No te olvides decir, la crisis 2002. Y bueno, se quedó, no se fue conmigo. Yo, con mi niña, ahí tenía 9 meses. Pero para que te voy a contar el desenlace.
0: Hay algo que no me cierra de esta historia.
1: Bueno, claro, escucha esto.
0: Sí.
1: Hace 3 años atrás,
0: sí,
1: nos invita el primo de mi hija,
0: sí,
1: a la casa que vivía en la playa.
0: El primo. Atención. El primo de tu hija, ¿qué edad tiene tu hija hoy?
1: 24.
0: Ah, está grande, claro.
1: Sí.
0: Sí.
1: 24. Entonces, nos invita y conversación va, conversación viene. Nos dice, ¿sabías? Dice que Ariana tiene un hermano.
0: ¿Que quién?
1: Un hermano. Mi hija tenía un hermano.
0: Oh, ¿cómo un hermano?
1: Pará. ¿Y qué edad tiene? Y tiene 25. ¿Cómo 25?
2: ¿Cómo?
3: ¡Cortá!
1: Sí, el Maldonado tiene un hermano, 25 años.
0: Sí.
1: ¿Quién ahora, no?
0: Sí.
1: Digo, ¿cómo no me cierran las cuentas? Y yo estuve 7 años con el padre antes de que naciera Ariana. Imposible.
0: El tipo tenía una doble vida.
1: ¿Vos viste?
0: Y por eso no quería intimar más con vos.
1: Y yo pienso, ¿no?
0: ¿Y está ahora con su hijo y con su mujer?
3: Atención.
1: No, esa fue una de las tantas que tuvo. Porque pasó mucha agua por abajo ese puente, Betty.
0: ¿Y no se habla con su hija?
1: No.
0: Está mal.
1: O sea, si algún día... O sea, le puso el apellido y todo, ojo.
0: Sí.
1: ¿Sí? Pero... desaparecido. No. El día de hoy no. Mi hija, mira, tiene una niña. O sea, yo soy abuela y no la conoce.
0: ¿El tipo es abuelo y no la conoce?
1: No.
0: ¿Visto? Hay que encontrar al tipo. ¿Vos no tenés el teléfono de él?
1: No lo tengo.
0: Bueno, lo llamamos. Tenés que encontrar el teléfono de él. Tenés que buscarlo y lo llamamos para avisarle que tiene una nieta.
1: Estaría genial.
0: Claro.
4: Sí.
0: Tenemos el teléfono,
4: sí,
0: de esta chica.
3: Atención.
0: No cortes, Beatriz, sí, Tenés que encontrar, mirá, el teléfono de este hombre.
1: Él tiene una nieta. O sea, la vio... Tengo entendido que la vio por las redes, pero nunca, nada, no la conoce.
0: ¿Y vos ahora tenés alguien que por lo menos no se te duerme?
1: No, Peti, no tengo a nadie.
0: ¿Y con qué nos arreglamos?
1: Sí, bueno, hay cosas.
2: Cuando la mano empieza a ir sola...
0: Beatriz, después de estar con tu pareja nunca más, ¿retomaste?
1: No, sí, después que yo me mudé y mi hija tenía, me daba cosa al principio porque yo amamantaba, entonces como que me daba cosa al principio.
0: Ya.
1: Pero después, cuando ya no me amamanté más.
0: Salir con alguien, estás amamantando. Perdóname.
1: Sí, es todo un tema.
0: Todo un tema,
1: Sí.
0: Un tema que deberíamos charlar un día,
1: Sí. O sea, eso me daba cosa. O sea, por eso nomás, ¿no? Digo,
0: Le aclaraste al flaco, mirá, yo estoy amamantando.
1: No, pero yo dejé de amamantar y después sí, tuve novio.
0: Ah, después.
3: ¿Qué es esto?
0: Sí, claro. Flaco.
3: ¿Qué es esto?
0: No, nada. larga vida.
5: Qué malos pensamientos, qué alegría lo pueda hacer.
0: Me quedó el envase abierto.
5: Los pensamientos, mi alegría.
0: ¡Nos vamos a la pausa!
6: El reto.
0: Perdón. ¡Jugamos al reto!
6: El reto.
0: ¡Jugamos al reto luego de la pausa!
7: ¡Es muy difícil!
0: ¡No es difícil! ¡Poné reto al 101.7! ¡Jugamos al reto luego de la pausa! reto al 101.7.
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